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7: Y bien, mis amigos, regresamos ya a la programación que tenemos para todos ustedes cuando son exactamente las 17 horas a las 5, 5 con 5, al parejo 5 con 5, temperatura ambiente en Cananea en este momento. Son 33 grados centígrados los que tenemos en Cananea, la temperatura es lo que marca el termómetro en este preciso instante, 33 la temperatura. 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Vámonos con la música, la programación. Seguimos contigo en esta tarde y es el Conjunto Primavera y esto dice...

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2: Son las 5 con 19 minutos.
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4: Bien, por supuesto que seguimos con las mejores complacencias para todos ustedes en esta tarde. Son las 5:19 minutos. Vienen las voces del grupo Duelo y el grupo Bronco de su nueva grabación. Esto se llama Para que ya no duela.

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3: Son las 5:34.
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5: Y siguen los éxitos los más perrones en esta tarde. Son 25 minutos los que nos faltan para las 18 horas, para las 6. Pero antes se nos anda pasando un saludo por acá. Qué varón, ya lo tenemos. El saludo con la canción Abrígame, ya lo tenemos, ¿eh? Ya casi se nos olvidaba. Bueno, aquí tenemos el saludo muy especial para Shakira de parte de Julio. Bueno, para Shakira de parte de Julio, lo que le dedica esta melodía que se llama Abrígame con...

Bien, y ahí está la melodía, tarde pero sin sueño, ¿no? Esa complacencia que nos habían soltado. Ahí está la complacencia. Me dijeron que con esta canción saludáramos a Shakira de parte de Julio. Complacido, suerte en el vacilón, tremendo vacilón. Seguimos.

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1: Son las 5 con 47 minutos.
2: Bien, son 12 minutos ya, lo que están faltando para las 18 horas, para las 6. Ya estamos en la parte final, la recta final del programa de este hoy jueves. Pero mientras tanto, vamos a enviar el saludo para toda esa gente que nos sigue acompañando. Qué bueno que están en sintonía de La Poderosa. Vamos a enviar el saludo para esta, hasta Agua Prieta, bonita frontera. Fíjate que ahí por ahí anduvimos en Agua Prieta, por cierto. Tuvimos la oportunidad de saludar a mi buen amigo, el famoso $80. Por ahí anda muy servicial, mi compa, $80, ¿no? Y sobre todo, bien trabajador, ahí pudimos ver lo que anda bien chambeador. Es el que más trabaja en Agua Prieta, el compa, $80. Saludos, mi compa, $80, que le estés pasando muy bien. Y bueno, pues echándole ganas, como siempre, ¿no? A ver, dice por acá una canción con Ramón Ayala. ¿Cómo se llama la melodía esa? A ver, Florecita de Jazmín, dice. Vamos a complacer con Ramón Ayala y su Bravo del Norte. Y esto dice.

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1: Levántate, Concepción, ay, concha del alma, levántate a hacerme unas gordas, dice, no. Bueno, esta melodía que hemos escuchado para todos ustedes en esta tarde. Hemos finalizado ya el programa del vacilón, tremendo vacilón correspondiente a este hoy, jueves 23 de julio. Te invito para que me acompañes mañana viernes, con el favor de Dios, mañana viernes en otro programa más a partir de las 14 horas, las 2 de la tarde, en donde estaremos despeinando la cotorra, porque mañana viernes, mañana toca, y el cuerpo lo sabe y la cotorra también. Son 5 minutos los que nos faltan para las 18 horas, para las 6, 5 minutitos para las 6. Yo ya me voy, me marcho, me retiro, me ausento, me largo, me voy. Sigan pasando una excelente, excelente tarde y noche. Mañana nos escuchamos de nueva cuenta, como decíamos. Les deseo lo mejor. Sigan en sintonía de La Poderosa. Servidor de ustedes, Reinaldo Palomino Ballesteros, les dice hasta mañana, con permiso. Y claro, por ahí nos vemos.

0: Son las 6:03.
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1: Reportan hospitalización del cantante Roberto Carlos, quien cuenta con 85 años de edad. Arden bodegas en la carretera a Bahía de Kino. El voluntariado de DIF Cananea convoca a participar para elegir a la próxima China Poblana de este año en las categorías infantil y juvenil. Para mayor información, las interesadas se pueden comunicar al 645-33-218-00. Más información en soycobre.com y de 7 a 8 de la mañana en nuestras noticias Sonora con Sergio Valle.

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8: Son las 6:23.

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1: Son las 6 con 32 minutos.
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9: Son las 6 con 45 minutos.
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0: Son las 7 con 2 minutos.
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2: Este jueves 23 de julio, a partir de las 8 de la noche, frente al Palacio Municipal, se invita a la rodada nocturna que convoca la Liga de Ciclismo en coordinación con Grupo México y el Ayuntamiento de Cananea. Personal de servicios públicos municipales realizó labores de limpieza y el desagüe y canal pluvial ubicados en el bulevar Lázaro Gutiérrez de Lara y Campos Mineros con el objetivo de mantener el correcto flujo del agua y brindar mayor seguridad para quienes transitan por ese sector. 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
0: Son las 7 con 21 minutos. 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
19: Son las 7 con 35 minutos.
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5: Son las 7 con 48 minutos.
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0: son las 3 minutos.
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5: Iniciaron oficialmente los cursos de verano 2026 en la alberca pública municipal Club de Leones. Ahí la presidenta municipal Esmeralda González dio el banderazo oficial de inicio en esta temporada, donde niñas, niños y jóvenes podrán disfrutar de actividades recreativas y aprender la natación en un espacio seguro y preparado para su desarrollo. Supervisa la presidenta municipal Esmeralda González trabajos de evaluación y reparación en la esquina de Tercera Oeste y Avenida Durango, donde se formó un socavón tras las fuertes lluvias en esta localidad. 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
5: Son las 8 con 22 minutos.
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10: Son las 8
11: con 33 minutos.
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2: Son las 8
3: con 45 minutos.
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0: un minuto. 9.
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5: México impulsa la música regional con nuevas voces en México Canta 2026. Vinculan a proceso al exgobernador Ernesto Rufo Apple por presunto huachicol fiscal. La inflación en México toca su nivel más bajo desde la pandemia. Esto y más en las noticias de hoy.
4: Estás en el resumen de noticias de
6: ¿Cómo están? Bienvenidos al resumen de noticias de Radio Resultados. Hoy es jueves 23 de julio y ya estamos listos con la información. A los Reyes y a Alejandro Osorio, quédese con nosotros. Iniciamos.
4: Conferencia de prensa, Claudia Sheinbaum Pardo.
5: Durante la mañanera del pueblo de este jueves, la secretaria de Cultura, Claudia Curiel, anunció el concurso binacional México Canta 2026, una iniciativa que forma parte de la estrategia de atención a las causas. En esta presentación también fueron dados a conocer los representantes de Estados Unidos, quienes formarán parte de esta convocatoria que busca abrir espacios para el talento mexicano en ambos lados de la frontera.
7: Bueno, hemos hablado muchas veces de México Canta, pero quienes no saben de esta iniciativa, es parte de la estrategia integral de atención a las causas desde la Secretaría de Cultura. Iniciamos el año pasado y a través de este concurso binacional entre México y Estados Unidos para jóvenes entre 18 y 29 años, lo que hemos visto es que hemos acercado y hermanado a jóvenes de México y de Estados Unidos y hemos fortalecido vínculos que evidentemente existen en ambos lados de la frontera. Y como se ha mencionado muchísimas veces, no se trata de prohibir ningún tipo de música, simplemente se trata de hacer una plataforma que pueda fortalecer y fomentar otro tipo de música.
5: Sobre la prohibición a interpretar públicamente música con temáticas de violencia y apología al delito, la mandataria explicó que eso es decisión de las autoridades de cada estado, pero que desde el gobierno federal consideran que lo importante es concientizar y no prohibir.
8: La prohibición que ha salido en algunas entidades de la República es para la presentación pública de grupos, o se evita a través de la prohibición expresa de que haya grupos que canten sobre grupos delictivos, sobre violencia, sobre consumo de drogas, sobre misoginia, y entonces lo prohíben. Nosotros en esta parte creemos que es mejor promover y concientizar y no prohibir, porque si prohíbes, de todas maneras se va a seguir escuchando. Nosotros creemos que es más importante la educación y la promoción que la prohibición expresa. Pero cada estado tiene derecho a generar estas prohibiciones.
5: Durante la conferencia de prensa, el artista urbano Armando Toledo, conocido como El Bogueto, señaló que decidió ser parte del proyecto México Canta porque busca llevar un mensaje positivo de motivación para la gente y mostrar que se puede triunfar viniendo del barrio.
9: Quiero que el mensaje para los del barrio, para la gente que está en otros lados, pues se motive, tenga la iniciativa de cumplir sus sueños, que no importa de dónde seas, no importa el qué dirán, de dónde vengas, si no tienes oportunidades, aquí está la clara prueba de que puedes lograr cosas grandes viniendo del barrio. Y pues yo veo mucho futuro en estos talentos, la verdad. Les deseo mucho, mucho, mucho éxito. Me sumo a esto porque dejo la huella, dejo ahí mi granito de arena, que yo sé que algún morrito, algún chamaco del barrio le va a servir.
5: La presidenta Claudia Sheinbaum destacó la visita del embajador Jameson Greer y aseguró que México y Estados Unidos mantienen mesas de trabajo en economía, comercio y seguridad.
8: Vamos a acabar hoy temprano a las 9, porque a las 10 viene el embajador Greer, lo vamos a recibir y vamos a tener una reunión amplia ahí con compañeros de la Secretaría de Economía y los invitados de Estados Unidos que vienen por este motivo.
4: Nacional.
6: La jueza de control, Alejandra Ramírez de la Vega, vinculó a proceso al exgobernador de Baja California, Ernesto Rufo Appel, y a 7 personas más por su presunta participación en una red dedicada al contrabando de hidrocarburos, delito conocido como huachicol fiscal. Tras una audiencia de más de 36 horas, la autoridad consideró suficientes los datos de prueba presentados por la FGR para iniciar proceso por delincuencia organizada y contrabando de combustible. De acuerdo con la fiscalía, la red habría utilizado empresas para simular operaciones comerciales e introducir combustible de manera irregular desde Estados Unidos evadiendo impuestos. Rufo Appel, quien gobernó Baja California de 1989 a 1995, negó conocer operaciones ilícitas. Va a permanecer en prisión preventiva en el penal del Altiplano mientras continúa el proceso. La presidenta Sheinbaum visitó este martes la comandancia de la Guardia Nacional, donde reconoció el trabajo de sus integrantes y afirmó que la corporación se ha consolidado como una institución profesional, disciplinada y comprometida con la protección de la ciudadanía. A través de redes sociales, la mandataria destacó que la Guardia Nacional continúa fortaleciendo sus capacidades operativas, equipamiento y sus labores de inteligencia bajo la conducción de la Secretaría de la Defensa Nacional. Sheinbaum señaló que estos avances forman parte del objetivo de construir un México más seguro y agradeció la labor diaria de quienes participan en las tareas de seguridad pública. Este miércoles fueron publicadas en el Diario Oficial de la Federación las direcciones donde se realizarán las asambleas regionales del proceso de consulta previa, libre e informada sobre la propuesta de la Ley General de Derechos de los Pueblos Indígenas y Afroamericanos. De acuerdo con el documento, serán 82 sedes distribuidas en todo el país, además de 7 domicilios destinados a mesas de trabajo. La Lotería Nacional develó el billete conmemorativo del sorteo especial número 315, dedicado a las corredoras del programa México Imparable, iniciativa que impulsa el deporte, la identidad cultural, el turismo y el impacto social. Durante el evento, realizado en el Teatro de la Lotería Nacional, se reconoció la trayectoria de mujeres atletas, entre ellas la ultramaratonista Rarámuri Lorena Ramírez, símbolo de disciplina, resistencia y orgullo comunitario. La directora Olivia Salomón destacó que el billete rinde homenaje a quienes inspiran a nuevas generaciones a creer en sus sueños. El sorteo se va a realizar el martes 18 de agosto con un premio mayor de 27 millones de pesos en 2 series y una bolsa repartible de 80 millones de pesos.
4: Ciudad de México.
5: La jefa de gobierno, Clara Brugada, presentó el informe final de resultados del torneo deportivo y afirmó que la Ciudad de México también ganó. Destacó que el torneo dejó más de 2.000 obras urbanas, entre ellas canchas rehabilitadas, mejoras al metro, tren ligero, rutas de electromovilidad, obras hidráulicas, pavimentación e iluminación. También informó sobre una derrama económica de 44.000 millones de pesos, más de 4 millones de visitantes y 12 millones de personas en actividades públicas. En seguridad, se desplegaron más de 17.000 elementos durante 39 días. Brugada reiteró su solidaridad con las familias de personas fallecidas durante los festejos y aseguró que el mayor legado del Mundial fue para la ciudadanía. Aspirantes a licenciatura de la UNAM convocaron a una marcha pacífica bajo el lema "Que regrese el examen presencial", tras denunciar presuntas irregularidades en el examen de ingreso en línea. Los inconformes señalan faltas en el sistema, cancelaciones de pruebas y un aumento atípico de más de 20 aciertos mínimos en algunas carreras como medicina. Ante las quejas, el rector Leonardo Lomelí ordenó elaborar un informe detallado sobre el proceso de selección e integrar una comisión técnica con expertos universitarios para revisar los datos, el procedimiento y los resultados. La manifestación está convocada para el lunes 27 de julio a las 11 de la mañana, con rumbo a la Biblioteca Central en Ciudad Universitaria.
4: Estados.
6: La Fiscalía General de Justicia de Tamaulipas detuvo a Dana Yanin N., de 18 años, señalada como la primera persona presuntamente relacionada con la muerte de Dafne Zapata Quintos, adolescente de 13 años que falleció durante un campamento de verano en la Academia Militarizada Marina Doenitz en Ciudad Madero. De acuerdo con las investigaciones, la joven trabajaba como auxiliar e instructora asistente y tenía funciones de supervisión durante el campamento. La Fiscalía mantiene el caso bajo protocolo de feminicidio feminicidio luego de que los peritajes determinaron que Dafne murió por asfixia por sumersión. Las instalaciones de la academia, joven trabajaba como auxiliar e instructora asistente y tenía funciones de supervisión durante el campamento. La fiscalía mantiene el caso bajo protocolo de feminicidio luego de que los peritajes

0: A los trabajos de la 11ª Zona Militar. Este despliegue se suma a los 400 elementos del Ejército y la Guardia Nacional enviados el pasado 19 de julio. Las fuerzas federales realizarán patrullajes, reconocimientos terrestres y acciones disuasivas en Zacatecas, Guadalupe y Fresnillo con el objetivo de contener a grupos delictivos y recuperar espacios públicos para la población. La Secretaría de Agricultura y Ganadería de Sinaloa confirmó el primer caso de gusano barrenador en el estado, detectado en un becerro de 40 días en la comunidad de Agua Verde, municipio de El Rosario. El titular de la dependencia, Ismael Bello Esquivel, informó que el contagio se habría originado por el avance natural de la mosca y no por movilización irregular del ganado. Ante esta situación, el gobierno estatal destinará recursos extraordinarios para reforzar la vigilancia epidemiológica, la atención veterinaria, la inspección en unidades de producción y los controles de movilización. Las autoridades señalaron que la enfermedad puede atenderse con tratamiento oportuno, sin sacrificar al animal ni aplicar cuarentenas, por lo que no hay razones para afectar el precio del ganado sinaloense.
1: Economía.
2: La inflación general en México se moderó por octava quincena consecutiva y se ubicó en 3.10% anual durante la primera mitad de julio, de acuerdo con datos del INEGI. Se trata de su nivel más bajo desde diciembre de 2020 y acumula 4 lecturas dentro del objetivo del Banco de México. La baja estuvo impulsada principalmente por menores precios en alimentos frescos como jitomate, chile serrano, aguacate y tomate verde, además de una reducción en el gas LP. Sin embargo, algunos servicios y productos ligados a la temporada vacacional presionaron al alza, entre ellos el transporte aéreo, paquetes turísticos, restaurantes y vivienda. Especialistas anticipan que la inflación seguirá bajo vigilancia, especialmente en servicios.
1: Clima.
0: El Servicio Meteorológico Nacional informó que la tormenta tropical Berta se localiza frente a las costas de Luisiana, Estados Unidos, con vientos sostenidos de 75 kilómetros por hora y rachas de hasta 95. Aunque el sistema se mantiene sobre el mar, su ingreso de humedad aumentará la probabilidad de lluvias muy fuertes en Coahuila, Nuevo León y Tamaulipas. También se esperan precipitaciones fuertes en Sonora, Chihuahua, Durango y Oaxaca, además de chubascos en la Ciudad de México y otras entidades del país. Las lluvias podrían estar acompañadas de descargas eléctricas, granizo, deslaves, encharcamientos e inundaciones. En contraste, va a continuar la onda de calor en el norte y noroeste, con temperaturas de hasta 45 grados en zonas de Baja California y Sonora.
1: Internacional.
2: El Comando Central de Estados Unidos informó que concluyó la 12ª ronda consecutiva de ataques contra objetivos militares en Irán, en medio de la escalada entre ambos países. De acuerdo con el CENTCOM, los bombardeos estuvieron dirigidos contra instalaciones de misiles y drones, sistemas de defensa antiaérea, sitios de vigilancia costera y capacidades marítimas iraníes. El mando militar aseguró que estas acciones buscan reducir la capacidad de Irán para atacar embarcaciones comerciales y marinos civiles en el Estrecho de Hormuz. Además, informó que más de 50.000 militares estadounidenses permanecen desplegados en Medio Oriente y en alerta para nuevas operaciones. La Unión Europea impuso 2 multas a Google por un total de 890 millones de euros, la sanción más alta aplicada hasta ahora bajo el Reglamento Europeo sobre los Mercados Digitales. La Comisión Europea acusa a la compañía de favorecer sus propios servicios dentro de Google Search y de limitar a desarrolladores de Play Store para ofrecer opciones fuera de su plataforma. Bruselas aseguró que la medida busca garantizar una competencia justa en el mercado digital. Sin embargo, Google advirtió que la sanción podría afectar funciones utilizadas por usuarios europeos, como información inmediata de hoteles, vuelos, restaurantes y precios. La decisión podría elevar nuevamente la tensión comercial entre la Unión Europea y los Estados Unidos.
1: Deportes.
0: La selección mexicana femenil sub-23 inició con autoridad su preparación rumbo a los Juegos Centroamericanos y del Caribe 2026 tras vencer 3-0 a República Dominicana, país anfitrión de la justa. El encuentro se disputó en el Centro de Alto Rendimiento Dominicano, donde el cuadro tricolor encontró su mejor versión en el segundo tiempo. América Frías abrió el marcador al minuto 58, Alison Veloz amplió la ventaja al 75 y la capitana Nicole Pérez cerró la goleada 3 minutos después. Con este resultado, México afina detalles para su debut oficial programado para el 29 de julio ante Puerto Rico en el Estadio Olímpico El Cóndor de la Vega. La selección mexicana varonil de waterpolo dio un golpe de autoridad en los Juegos Centroamericanos y del Caribe Santo Domingo 2026 al vencer 26-10 a Guatemala y asegurar su pase a los cuartos de final. En la piscina del Centro Acuático Juan Pablo Duarte, el

Punto Tricolor mostró orden, fuerza ofensiva y una defensa sólida, encabezada por los porteros Roberto Barrera y Ángel Chapa, quienes fueron clave para frenar el ataque guatemalteco. Con esta segunda victoria consecutiva, México se acerca a la zona de medallas. Después del bronce obtenido en San Salvador 2023, el objetivo es pelear por el oro. Y con esto cerramos el resumen de noticias de Radio Resultados. Informaron para ustedes a Alo Reyes y a Alejandro Osorio. Hoy saludamos a @FM98.5 en Tepic y a La Poderosa 93.1 en Tuxpan. Gracias por sintonizarnos. No se olvide de seguirnos en redes sociales. Nos encuentran como @Radio Resultados.

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3: Son las 9:32.

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2: Son las 9:42.
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0: Son las 9:55. 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

0: Son las 10 con 2 minutos.
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4: Son las 10 con 20 minutos.
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1: Son las 10 con 31 minutos.
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0: Son las 10:42. 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

0: Son las 11. 2 minutos.
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3: Son las 11 con 17 minutos.
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3: Son las 11 con 28 minutos.
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2: Son las 11 con 38 minutos.
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0: son las 12
1: con 19 minutos.
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0: Son las 12
1: con 37 minutos.
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0: Son las 12 con 51 minutos.
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0: es en la una. Punto.
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0: Es la 1:30.
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0: Es la 1:41.
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0: Son las 2:01.
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0: son las 2:17.
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0: son las 2:34.
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0: son las 2
1: con 47 minutos.
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0: Son las 3:01.
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0: Son las 3 con 18 minutos.
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0: Son las 3:36.
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0: Son las 4 con 2 minutos.
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0: Son las 4 con 17 minutos.
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0: Son las 4:32.
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0: son las 4 con 47 minutos.
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0: Son las 5 con 3 minutos.
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0: Son las 5 con 37 minutos.
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0: son las 5 con 50 minutos.
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4: Son las 6:15.
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2: Son las 6:30.

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0: Son las 6:42. 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
2: 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Esta mañana de viernes, en nuestras noticias, cadena estatal, aumentó la tarifa del transporte suburbano. El incremento es del 15%. Ya es oficial, está publicado en el boletín oficial del gobierno del estado. Entrará en vigor en 2 etapas. Según la misma publicación, el incremento va a ser gradual. Primero de un 7.5% y el otro 7.5 para completar el 15 en total, pues va a ser a partir del mes de agosto. O sea, unos días, pues nada más, con unos días de diferencia para quedar, pues básicamente a partir de agosto va a quedar el incremento a la tarifa del transporte suburbano en 15%. Por ejemplo, el ejemplo que es el más cercano, la gente que va, por ejemplo, a la costa, la gente que va de aquí de Hermosillo, por ejemplo, al poblado Miguel Alemán o a Bahía de Quino, ¿sí? Si le costaba 134 pesos el viaje, ahora le va a costar 20 pesos más, le va a costar 154 pesos. Se intensifican los trabajos de rehabilitación allá en Nogales con obras para mitigar los efectos de las inundaciones. Están reparando calles, atendiendo infraestructura dañada, acelerando la recuperación de las zonas afectadas. También los afectados por estas lluvias de Nogales del fin de semana pasado pueden pedir el seguro de daños que otorga el Infonavit para cubrir las reparaciones o al menos parte de las reparaciones de sus viviendas. Y hay pronóstico de lluvia a partir de mañana y en los próximos días se aumenta el pronóstico o la posibilidad, mejor dicho, de que llueva en aquella zona, incluido Nogales, aquella región del estado de Sonora. Bueno, la sensación térmica en Hermosillo ayer alcanzó los 50 grados centígrados. El jueves, la sensación térmica, si ustedes andaban en la calle, por ahí de entre las 12, mediodía, hasta las 4, 5 de la tarde, pues la sensación térmica alcanzó, repito, los 50 grados centígrados. Apagones en la capital del estado afectan a más de 100,000 personas durante el verano, según datos que proporciona la Unión de Usuarios de Hermosillo. Estalló un transformador al interior de una empresa de mensajería. Esto provocó la evacuación preventiva de trabajadores y la movilización de cuerpos de emergencia aquí en la capital del estado. Descartan de forma preliminar que haya sido intencional el incendio en una bodega, dos bodegas de mangueras que se pasó después a esta bodega de la Secretaría de Hacienda, en donde guardan las placas y las tarjetas de circulación sin utilizar. Recuerda, la madrugada de ayer se registró este incendio aquí en Hermosillo. Estas bodegas están a la salida a Bahía de Quino, la carretera 100. Empezó el incendio en estas bodegas de mangueras de una empresa que se llama, creo, Irritec, y de ahí se pasa a la bodega en donde estaban las placas y las tarjetas de circulación. Bueno, dicen en la fiscalía que de manera preliminar todo indica que no es un incendio provocado. Aumenta el porcentaje de policías municipales de Hermosillo que no han aprobado las evaluaciones de control y confianza. Zagarpa mantiene activa una brigada especializada para atender incendios forestales en Sonora. En información de carácter nacional e internacional, reportan México y Estados Unidos avances en las negociaciones, en las revisiones del Tratado de Libre Comercio. Aún así, Estados Unidos anuncia un arancel del 10% a algunas importaciones provenientes de México. El secretario de Economía en el país, Marcelo Ebrard, sostiene que la mayoría de los productos que se hacen acá en México y que se mandan a los Estados Unidos van a permanecer sin arancel. Poco más del 80% aproximadamente, así lo dijo ayer en una declaración que está en las redes sociales del propio secretario, que alrededor del 80%, 85% de los productos que se fabrican, se hacen en México y se mandan a Estados Unidos, van a permanecer sin arancel. Pero sí hay un arancel para otra parte de esos productos que es pequeña, del orden del 10%, según lo han anunciado también las autoridades de los Estados Unidos. El INE inicia trabajos para crear una comisión contra narcocandidatos. El Instituto Nacional Electoral va a empezar a trabajar, a crear una comisión para pasarles, darles una escaneada a los candidatos y candidatas a cargos de elección popular de todos los partidos políticos para evitar que luego estén compitiendo esos llamados narcocandidatos. El crimen organizado metido a la política en algunas zonas del país, hasta las manitas de metidos, sí, son los que ponen, quitan, suben, bajan a los candidatos. Bueno, ahora dicen en el INE que van a crear una comisión para evitar que lleguen estos llamados narcocandidatos. Congelan activos de una presunta red financiera del cártel Jalisco Nueva Generación en una acción conjunta entre México y Estados Unidos. La Secretaría de Salud reporta un resultado negativo en las pruebas de ciclosporiasis en lechugas. Recuerden que hay un tema ahí que tiene que ver con las lechugas que se van de México a Estados Unidos y que están provocando esto que se llama ciclosporiasis. Bueno, acá en México se pusieron las autoridades sanitarias a revisar las lechugas mexicanas que están yéndose a Estados Unidos y dijeron que no está saliendo eso en sus análisis. En fin, de esto y de más vamos platicando esta mañana de viernes en nuestras noticias KD. Estatal.
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0: No se preocupe por entenderle, es japonés, sí. Ni se apure. Ni se apure. Sí. Si el inglés, con trabajo, ¿no? Esta que está, que nos puso Raquel esta mañana, está en japonés. Son las 7 de la mañana con 8 minutos, 7 con 8. Buenos días. ¿Cómo están? ¡Feliz viernes! Bienvenidas, bienvenidos. Esto es Nuestras Noticias, cadena estatal. Yo soy Sergio Valle. Tengo mucha información para ustedes esta mañana de viernes que le transmito en vivo a través de las frecuencias de Grupo Radiorama en el estado de Sonora. Desde Hermosillo, desde la capital del estado de Sonora, desde acá producimos y transmitimos para ustedes esta emisión de Nuestras Noticias. Las frecuencias de Nuestras Noticias son aquí en la capital del estado, aquí en Hermosillo, es el 101.1 FM. 101.1 FM, arroba FM, esa es la frecuencia de Nuestras Noticias aquí en la capital del estado. Aquí estamos en Yáñez número 5, en la colonia San Benito. Aquí están las instalaciones de Grupo Radiorama. Hacia el sur de Sonora llegamos esta y todas las mañanas a través del 104.9 FM. Buenos días, Obregón. Buenos días, Navojoa, a través del 104.9 FM. Señal de Grupo Radiorama que sale desde Ciudad Obregón y que cubre el Valle del Yaqui y buena parte del Valle del Mayo. Estudio 104.9 FM. Hacia el norte de Sonora y sur de Arizona también llegamos esta y todas las mañanas a través de las poderosas, la poderosa de Nogales, Sonora, 89.5 FM. 89.5 FM es la poderosa de Nogales, Sonora, para Nogales, Sonora y Nogales, Arizona. Buenos días para ustedes. Y la otra poderosa, igual de poderosa, la de la bonita Cananea, en el 104.7 FM. 104.7 FM es la poderosa de Cananea, entre ambas cubriendo buena parte del norte de Sonora y también del sur de Arizona. A través de TuneIn, a través de Nuestras Noticias, sonora.com y de sergiovalle.mx. Alexa, dígale que le ponga arroba FM Hermosillo y ahí le vamos a aparecer todas las mañanas de 7 a 9 de la mañana contándole de las noticias más relevantes de las horas recientes, más las que se vayan acumulando de aquí hasta las 9 de la mañana. Son ya las 7 de la mañana con 10 minutos. El WhatsApp de Nuestras Noticias ya recibiendo sus mensajes para que ustedes se sumen a esta conversación que tenemos aquí todas las mañanas. Es el 6624-755362. 6624-755362 es el WhatsApp de Nuestras Noticias para que ustedes se comuniquen con nosotros. Si tienen un reporte, una opinión, una sugerencia, un saludo, una queja, pues yo qué sé. 6624-755362. Ese es el WhatsApp de Nuestras Noticias, cadena estatal. Son las 7 de la mañana con 11 minutos, 7 con 11. Hoy es viernes de platicar con el doctor Swanson. Nos va a explicar qué es la hipoxia corneal. Hipoxia corneal. Eso, pues lo va a explicar el doctor, ¿verdad? Al filo de las 8 de la mañana, poquito después de las 8 de la mañana, que platicamos como todos los viernes con el doctor Swanson en este espacio de Nuestras Noticias. Mark Anthony Swanson Moreno, así se llama el doctor Swanson. 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Son las 7 de la mañana con 12 minutos, 7 con 12. Estoy recibiendo el reporte esta mañana, esta madrugada, que hay una situación en la sierra de Sonora. Hay un bloqueo, déjenme recupero la información, ¿sí? Esta mañana nos llega un reporte a través de nuestros compañeros de la poderosa de Cananea. Miren, están reportando un problema en el ejido Miguel Hidalgo, sí. Los poblados, no tengo muchos detalles, ¿eh? Le voy a compartir los detalles que tengo hasta este momento. Están anunciando un bloqueo a los accesos, que van a bloquear los accesos a esta mina que está allá en Milpillas, sí. porque hubo, según lo reportan los pobladores, un derrame de diésel que afectó al ganado, afectó a algunas actividades productivas de esa zona. No tengo el dato de cuál es las dimensiones de este derrame. No tengo una versión todavía de la empresa que opera esta mina, ¿sí? Lo que sí le puedo decir, porque ya tengo aquí las imágenes, es que se registró un bloqueo, ¿sí? Hacia la mina Milpillas. Está bloqueándose el acceso a todos los contratistas y a todo el personal que va a trabajar a esa mina, la de Milpillas. Está bloqueado el acceso. Ellos reportan, los afectados, reportan que hubo un derrame de combustible, de diésel, ¿sí? Que causó afectaciones en algunos ranchos que están en la zona, ¿sí? Y algunas otras actividades. Estoy buscando más información, así de arranque, de inicio, es lo que le puedo decir, lo que sé. Insisto, ellos reportan que hubo un derrame de diésel, no sé de qué tamaño fue el derrame de ese combustible, exactamente en qué zona. Bueno, es en la zona aledaña a donde tiene operaciones esta mina, ¿sí? En la en la zona de Milpillas. Lo que sé es que los productores de esa zona están reportando afectaciones, y entonces se les cerró el paso, se cerró el acceso a la mina. Sí, las personas que están llegando, aquí tengo las imágenes de personas que están llegando a trabajar en la mina, trabajadores, contratistas, bueno, no los dejan pasar. Está bloqueado el acceso. En el transcurso del programa espero tener un poco más de información para írselas compartiendo, ¿va? Es gente que se identifica como el grupo 5 del ejido Miguel Hidalgo y de la comunidad de Milpillas. Bien, son las 7 de la mañana con 15 minutos, 7:15. Voy al corte y regreso.
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0: Bueno, son las 7 de la mañana con 20 minutos, 7 con 20. Está dando información el secretario de Seguridad y Protección Ciudadana ahí en la capital del país, Omar García Harfuch. Como usted sabe, hace unos días fue asesinado el alcalde de Temuac, Valentín Lavín Romero. Bueno, él era investigado por posibles vínculos con células delictivas, dos células delictivas identificadas como los Aparicio y los Huazulco. Ahorita le voy a compartir las declaraciones del secretario de Seguridad y Protección Ciudadana, Omar García Harfuch. Está ofreciendo algunas declaraciones en este momento. Son las 7:20 de la mañana. Oigan, que si les acaba de escapar otro reo allá en Obregón, sí, se les acaba de pelar otro, pero este se les escapó de un hospital. Hay un reporte en este momento, hay un operativo en un hospital de la Secretaría de Salud allá en Ciudad Obregón, y existe el dato extraoficial de que se les escapó un sicario que había sido detenido tras un enfrentamiento que se registró el 9 de julio allá en Ciudad Obregón. No hay más información todavía. Lo que se sabe es que un sicario que participó en un enfrentamiento a balazos el 9 de julio pasado allá en Ciudad Obregón fue llevado a este hospital, o ya estaba ahí, esa parte no me queda clara todavía, no traigo el dato fresco, pero que estaba recibiendo atención médica en ese hospital público de Cajeme y que se les peló. Se les fue. ¿Ah? Hay un operativo para localizarlo y reaprenderlo en este momento allá en Ciudad Obregón. Sí, se les traspapeló, pues ahí quién sabe de qué se disfrazaría para salir, no lo sabemos. Ahorita todo esto está sucediendo en este momento, es información en curso. Estamos hablando, repito, de un reo evadido de un hospital de la Secretaría de Salud en Ciudad Obregón. Había sido llevado a ese sitio, hasta donde sabemos, a recibir atención médica, porque en el enfrentamiento del 9 de julio, en el que después él fue detenido, en ese enfrentamiento él resultó con algunas lesiones. Entonces lo llevan a recibir atención médica a este hospital y de ahí se les escapa. Hay policías haciendo operativos, labores de búsqueda en los alrededores del hospital. No sé exactamente dónde queda su hospital, yo allá en Obregón, sé que es un hospital de la Secretaría de Salud. Y en cuanto vayamos encontrando un poco más de información, se la voy a ir compartiendo bien, pero esto es en este momento, allá en Ciudad Obregón, un sicario detenido el 9 de julio pasado, lo llevan al hospital a recibir atención médica y se les pela, se les va. 7:23, 7 de la mañana con 23 minutos. Bueno, a ver qué está diciendo el secretario de Seguridad y Protección Ciudadana sobre este alcalde que estaba siendo investigado por relaciones o vínculos con células del crimen organizado, el alcalde de Temuac. Esto dice Omar García Harfuch.
1: Esclarecer plenamente lo ocurrido y detener a cada uno de los responsables. También es importante señalar que el presidente municipal de Temuac se encontraba bajo investigación por posibles vínculos con células delictivas. Células delictivas conocidas como los Aparicio y los Huazulco, relacionados con delitos de alto impacto como secuestro, extorsión, narcomenudeo y homicidio en distintos municipios de la región oriente de Morelos. Dentro de estas líneas de investigación se analizaban tanto la detención de su suegra, Andrea N., alias La Patrona, quien se desempeñó como tesorera municipal y fue identificada por la Fiscalía como probable operadora de una de estas estructuras, como diversos señalamientos públicos que lo vinculaban con hechos violentos ocurridos en la zona. Estos antecedentes son valorados por la Fiscalía como parte de las investigaciones. También su suegro fue detenido. Él ya había recibido una agresión en enero de este presente de este año y también ahí ya se encontraba bajo investigación. Al mismo tiempo, las acciones para investigar este hecho se desarrollan sin detener las operaciones permanentes para combatir a los generadores de violencia.
0: Es el secretario de Seguridad y

0: Protección Ciudadana del Gobierno Federal, Omar García Harfuch, explicando cuál era la situación de este alcalde, del alcalde de Temuac, Valentín Lavín Romero. Él era investigado, repito, por posibles vínculos con células delictivas, principalmente a dos de ellas, que son los Aparicio y los Huazulco. Es lo que dice el secretario de Seguridad y Protección Ciudadana del Gobierno Federal. Son las 7:25 de la mañana, 7:25. Bueno, el calor, hay que cuidarnos mucho de estas altísimas temperaturas que están registrándose, de esta sensación térmica tan alta que tenemos acá en Hermosillo. La sensación ayer fue de 50 grados, la sensación térmica fue de 50 grados centígrados. Es una situación de riesgo para nuestra salud si no tomamos las precauciones necesarias. Son las 7:25 de la mañana. El Ayuntamiento de Hermosillo está implementando operativos de hidratación en la capital del estado.
1: Debido al pronóstico de las altas temperaturas y la ola de calor que impera en la entidad, con sensaciones térmicas de hasta 50 grados en Hermosillo, el gobierno municipal, a través de la Dirección de Salud Municipal, la Coordinación Municipal de Protección Civil y la Policía de Hermosillo, realizan operativos de hidratación en diversos puntos de la ciudad, principalmente en parques y plazas públicas. Como parte del operativo, se habilita un refugio temporal en el Centro Hábitat Café Combate para auxiliar a las personas en situación vulnerable ante las altas temperaturas, en horario de las 13 a las 18 horas, informó Daniel García, director de Participación Ciudadana. Derivado de los pronósticos meteorológicos que prevén temperaturas iguales o superiores a los 45 grados centígrados y con fundamento en la Ley General de Protección Civil, la Ley de Protección Civil para el Estado de Sonora, recomendaciones de salud pública municipal y acciones preventivas contempladas en los programas de atención a la temporada de calor, se implementó el operativo de hidratación en parques, plazas y espacios públicos, con el propósito de salvaguardar la salud e integridad física de la población mediante la distribución de agua, suero y la difusión de medidas preventivas. Luis Becerra, titular de la Dirección de Salud Municipal, recomendó medidas preventivas y evitar la exposición al sol entre las 11 de la mañana y las 5 de la tarde, además de permanecer en lugares frescos y ventilados. También hay que prestar especial atención a los sectores más vulnerables, como niñas, niños, personas adultas mayores, animales de compañía, ya que estos corren mayor riesgo ante el calor extremo. En el caso de los adultos mayores y personas con discapacidad que se encuentran en cama, mantener sus habitaciones ventiladas y frescas. Es importante mantenerte hidratado durante el día, al menos con 2 litros de agua, aunque no exista la sensación de sed. Y para las personas que tienen que salir a la calle, hay que hidratarse de inmediato. Además, recomiendan utilizar protector solar, vestir ropa ligera y colores claros, así como evitar bebidas alcohólicas y azucaradas, usar lentes, gorra o sombrero, no exponerse mucho tiempo al sol, consumir frutas y verduras, y en caso de emergencia, llamar de inmediato al número de emergencia 911. Para nuestras noticias, Diego Gálvez.
0: 7:28, 7:28. Bueno, también en el verano se incrementan los problemas de violencia familiar, se incrementan las llamadas al 911 por violencia familiar, por el calor extremo. Bueno, esto es lo que dice el coordinador del C5I, Benjamín González Caballero. Aquí está el dato.
2: Seguimos recibiendo llamadas, es una de los reportes con mayor relevancia en la línea de emergencias, y pues a través del sistema SALVA, del sistema de atención a la violencia de género, violencia familiar, pues se canaliza toda esta información y se atiende en conjunto con las diferentes corporaciones. Ciertamente, a diferencia de meses pasados, llega a haber un alza, pero si lo comparamos con años anteriores, se encuentra esta tendencia a la baja.
0: 7:28, 7:28. Ya iniciaron los trabajos preliminares para rehabilitar el colector del bulevar Quintero Arce acá en Hermosillo. ¿Cómo le han sacado memes, no? Así, ya saben, ¿no? Hermosillo es la capital de los socavones, sobre todo aquella parte. Vamos a escuchar.
1: Agua de Hermosillo inició los trabajos preliminares para la rehabilitación del colector sanitario que colapsó recientemente en el bulevar Carlos Quintero Arce, al poniente de Hermosillo, donde hace unos días se formó el socavón que obligó el cierre de la vialidad en el tramo comprendido entre los bulevares Colosio y Serna. El organismo operador informó que la infraestructura afectada corresponde a un colector de 72 pulgadas de diámetro con aproximadamente 50 años de antigüedad, por lo que requiere una intervención integral para restablecer su funcionamiento y garantizar la seguridad seguridad de red sanitaria en ese sector de la ciudad. Como parte de las acciones previas a la reparación, personal técnico realizó la desconexión provisional de una línea de agua potable de 14 pulgadas de diámetro, ubicada dentro del área de trabajo, con el fin de prevenir fugas o daños durante las maniobras de rehabilitación. Al respecto, habla la vocera de Agua de Hermosillo, Patty Ruiz Ulloa.
3: Ya un diagnóstico ya tienen. Lo que necesitan saber es qué es lo que se va a hacer, porque en las cuestiones técnicas pueden ser varias cosas, o sea, se pueden hacer varias cosas. Entonces ellos tienen que decidir cuál es el que se va a elegir. ¿Por qué? Por los tiempos, por el costo, por la posibilidad de hacerlo. Es todo un conjunto de cosas. Y de ahí es donde surge la decisión. Cuando nosotros tengamos esos detalles, los vamos a dar a conocer. Por lo pronto, continúa el tramo cerrado, la seguridad, pero seguimos nosotros trabajando, y de hecho ya tenemos gente trabajando ahí porque estamos adelantando.
1: De acuerdo con Agua de Hermosillo, estos trabajos forman parte de la preparación del sitio para que la reparación del colector se lleve a cabo de manera segura y eficiente, reduciendo riesgos tanto para la infraestructura hidráulica como para el personal operativo. La dependencia indicó que continuará con las acciones necesarias para atender el colapso y restablecer el funcionamiento adecuado del colector sanitario, al tiempo que exhorta a la ciudadanía a respetar la señalización y extremar precauciones al circular por la zona intervenida. Para Nuestras Noticias, Diego Gálvez.
0: 7:31 de la mañana, es Nuestras Noticias, cadena estatal. Yo soy Sergio Valle, tengo todavía mucha info para ustedes después del corte.
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0: No se han dignado atender nuestra autoridad municipal, servicios públicos, patrulla verde ni la policía municipal, así como quieren que paguemos con gusto los impuestos que nos cobran, dice el señor Pedro. Pedro Castro, gracias, Pedro. Y tengo aquí las fotos que me manda, ¿sí?, de que esta plaza al maestro pues no está en buenas condiciones. Hay basura acumulada, pues. Como que van y cortan la rama de los árboles, pero dejan ahí las ramas, dejan las hojarascas, ahí los cerros. Entonces esta persona, este vecino de aquí de Hermosillo, está reportándonos esa irregularidad que se da en esta plaza al maestro, que está en Jaime Salcido, entre Reforma y Guadalupe Victoria. Es la colonia San Benito. Y estas fotos que me manda, dice que las tomó ayer, poco antes de las 2 de la tarde, 1:43 de la tarde, ¿sí? El pasado 13 de julio reportó ese mismo tema y también mandó fotos, también nos mandó fotos el señor Pedro, así que ahí está. ¿Quién tiene que encargarse de eso? La patrulla verde, servicios públicos municipales, ahí están. Ahí está la basura acumulada en esta plaza al maestro que está en la colonia San Benito. Repito, si nos están escuchando del municipio, para que tomen nota, Jaime Salcido entre Reforma y Guadalupe Victoria. 7:35, 7:35. Renata, ¿cómo le va? Buenos días, gran fin de semana también para usted. Saludos hasta Cananea. Otro mensaje de la audiencia, buen día. La Secretaría de Hacienda y Crédito Público vuelve a refinanciar la deuda interna de México. Eso significa que un gobierno no tiene y necesita dinero, por eso emite una nueva deuda para pagar la anterior con una tasa diferente, ¿sí? Más dinero prestado pagando sobre intereses, más deuda en pocas palabras. Es lo que nos el mensaje, la crítica que nos deja acá Jesús. Bueno, la deuda del gobierno mexicano ha aumentado mucho en los años recientes, ¿eh? Ahí está esa información pública. Ahí está la evidencia, pues. Eso es cierto. Se han emitido bonos de deuda, se ha pedido dinero prestado. Eso es real. El crecimiento de la economía mexicana es un crecimiento lento, está medido. El propio gobierno es muy conservador en sus pronósticos de crecimiento. El propio Banco de México también es muy conservador en los pronósticos de crecimiento. Regularmente el gobierno dice que vamos a dar un porcentaje, pero por lo regular los gobiernos suelen ser muy optimistas y los mensajes de crecimiento o los cálculos de crecimiento de la economía mexicana suelen estar cargados más de buenos deseos y de alguna intención política que de una realidad. Entonces hay que ver a las calificadoras, hay que ver a los bancos, hay que ver al Banco de México, ¿sí? Y hay que revisar la economía por otras fuentes que sí las hay para ver qué tanto realmente puede crecer. Esto no es nuevo, es decir, que el gobierno diga vamos a crecer a 4% y luego salga el Banco de México o salgan las empresas calificadoras a decir que no. Esto no es nuevo tampoco. Hay quien se lo achaca ahora a la 4T, pero la verdad es que no. Esto también sucedía en ese famoso periodo neoliberal que ahora tenemos muy identificado, ¿no? Son las 7:38 y sí, la deuda ha crecido mucho. La deuda ha crecido mucho, las finanzas del gobierno están contraídas. Por eso también vemos que a veces el SAT anda muy bravo cobrando impuestos, mandando correos y demás. Y bueno, hay que recordar que es una obligación que tenemos los contribuyentes, pues, los que tenemos un trabajo, tenemos una empresa, tenemos que pagar impuestos, ¿sí? Y el SAT anda más, anda muy cobrón el SAT. Eso no es nuevo tampoco, ¿sí? Al final de cuentas es nuestra obligación como ciudadanos. Sin embargo, sí es cierto que las finanzas se contraen. Entonces, cuando se contraen las finanzas públicas, el gasto se reduce. O se reduce o se cubre con deuda, pues. Sí, hay que seguir pagando maestros, hay que seguir sosteniendo hospitales, comprando medicamentos, haciendo carreteras, construyendo escuelas, pagándole a los policías, sosteniendo nuestras fuerzas armadas, lo que usted quiera, ¿no? Miles y miles de cosas más. Entonces, si el dinero que está ingresando el gobierno no alcanza para sostener el gasto operativo del gobierno, pues se recurre a la deuda. Y es lo que ha venido sucediendo en los años recientes. Había fondos. había fondos de estabilización que estaban ahí, que fueron creciendo a lo largo justamente de todo ese periodo neoliberal. Había un montón de fondos ahí, había fondos de estabilización, estaban los fondos de estabilización petrolera y había otro tipo de fondos, estaban los famosos fideicomisos que desapareció Andrés Manuel para después reconducir ese dinero y convertirlo en apoyos sociales, que la gente le agradece mucho, por cierto, ¿no? Y entonces, ahí se fueron reconduciendo los dineros que había ahí, pero de repente la economía no creció tanto y entonces esos fondos se fueron acabando. Entonces, a medida que se iban acabando los fondos, pues iba buscando más deuda para seguir cubriendo el gasto. Y por ahí vamos, más o menos. Son las 7 de la mañana con 40 minutos, 7:40. Mire, la presidenta de la República se refirió en la conferencia del jueves, la de ayer, al tema de los corridos tumbados. ¿Se acuerdan que hablamos un poquito de eso? Dice la presidenta que, bueno, representan una innovación musical. El problema son las letras, sí, las letras que le ponen a esos corridos tumbados. Esta es la reflexión, la opinión de la presidenta al respecto.
8: Los nuevos géneros musicales, inclusive, como el corrido tumbado, que está muy vinculado en muchas de sus letras a asuntos de consumo de drogas o de violencia, o etcétera, pero es un nuevo género musical. Y la música, la melodía, los instrumentos, etcétera, pues es una innovación. Lo que queremos, pues, es que haya más corridos tumbados que no tengan esa letra, ¿verdad? Que tengan otras letras para promover otros valores en las y los jóvenes. Pero eso se da solito. No es que desde el gobierno estemos promoviendo, sino sencillamente estamos dando la oportunidad para que jóvenes creadores, cantantes, puedan desarrollarse al máximo y a través de ellos promover una cultura de la paz.
0: Bien, es lo que dice la presidenta respecto de los corridos tumbados. 7:41, 7:41, usted recuerda, aquí se lo he contado varias veces, esta semana iniciaron las revisiones del tratado comercial entre México, Estados Unidos y Canadá. El trato que Estados Unidos está dándole a sus socios comerciales, pues es un trato diferenciado. Ayer mismo el representante comercial de Estados Unidos se reunió con la presidenta de México, la doctora Sheinbaum, en Palacio Nacional, allá en la capital del país. Después de eso, el secretario de Economía, Marcelo Ebrard, también sostuvo reuniones e hizo un anuncio que ahorita la voy a compartir. Pero rápido le digo, en el caso de Canadá, el trato es diferente. Allá pues se pusieron aranceles más altos a los productos canadienses que están entrando a territorio norteamericano y entonces el primer ministro de Canadá está diciendo que le va, pues, amor con amor se paga, ¿verdad? Que también van a poner aranceles fuertes a los productos estadounidenses que estén ingresando a territorio canadiense. Pero bueno, acá en México la situación parece ser otra, al menos esa es la que nos cuentan nuestras autoridades y el secretario de Economía, Marcelo Ebrard Casaubon. Esto es lo que dijo ayer después de esta reunión con el representante comercial de los Estados Unidos.
17: Para informarles que seguimos avanzando en nuestras conversaciones con el embajador Jameson Greer, inclusive el día de hoy tuvimos una reunión con la presidenta, la doctora Claudia Sheinbaum Pardo, y hemos venido avanzando, tratando de aproximar las posiciones de lo que Estados Unidos está buscando con lo que México está buscando, a partir de lo que nos es común, que es la integración económica que tenemos. Hace unos momentos se publicó una resolución que ustedes pueden identificar como la 301, o sea, el resultado de las investigaciones sobre la 301, en donde se establece para 60 países la sustitución de las disposiciones de una norma denominada 122 por otra que se denomina 301. Bueno, para lo que tiene que ver con México, después de revisar, pues son un poquito más de 400 cuartillas, lo que les puedo decir de fondo es lo siguiente. Quedan excluidos todas las exportaciones de México, más del 80%, que cumplen con el Tratado de Libre Comercio que tenemos, el T-MEC. Es decir, no hay cambio en eso. Respecto a lo que nos aplican, pues es lo mismo que teníamos, solamente que cambia de fundamento. Ese 10% ya lo teníamos para lo que no cumple las disposiciones o reglas de origen del Tratado de Libre Comercio. En síntesis, no vemos un cambio en el arancel efectivo que México está pagando el día de hoy. Esto se publica porque mañana vence el plazo que tenían para hacerlo. Entonces, ya lo sabíamos, para resumirle, ya estábamos informados por USTR, por el embajador Greer, incluso se lo comentó hoy a la presidenta, se lo informó y sus detalles. En segundo lugar, no afecta o cambia la posición que teníamos hasta ahora, es la misma que tendremos los días subsecuentes. Y en tercer lugar, ese 10% es el mismo nivel que teníamos. A otros países les pusieron un poco más, 12.5.
0: Bien, ahí está lo que les decía al principio del programa, cuando, en la entrada, que les decía yo que había un arancel del 10%, pero el 80% aproximadamente de los productos mexicanos que van hacia los Estados Unidos van a seguir libres de arancel. Así lo explica el secretario de Economía. Este es un video, es un reporte que sacó el secretario de Economía ayer por la tarde, después de la reunión. Ahorita la presidenta de la República está hablando también de su reunión con el representante comercial de los Estados Unidos en México, en la reunión de ayer. Ahorita está diciendo que es una, que fue una buena reunión. En fin, ella está dando su opinión y su análisis sobre esa reunión con el representante comercial de Estados Unidos. Después del corte le comparto un fragmento de lo que ha declarado esta mañana, hace unos minutos, la presidenta Sheinbaum. Son las 7:45. Ya regreso.
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18: Son las 7:48.
24: Estados Unidos, porque hay que decir que la revisión que se está haciendo, pues es sobre una nueva visión que tiene el gobierno de los Estados Unidos, de protección de su economía y de imposición de aranceles al resto del mundo, incluido México. Esa es su visión. Recuerden que cuando entró el presidente Trump, planteó un incremento, o quería poner aranceles en todo el país, o a México en todos los productos, de un 25%, si recuerdan. Sí. Eso fue, él entra en enero y en febrero hace esta visión unilateral, vamos a plantearlo así. Ahí tuve una llamada por teléfono con él y logramos posponer un mes esos aranceles. En la segunda llamada por teléfono lo que acorda, bueno, lo que él planteó, porque más que un acuerdo, pues fue una decisión de él sobre la base de lo que nosotros planteamos, es que lo que es, está dentro del Tratado de Libre Comercio, tiene arancel cero, y lo que está fuera del Tratado de Comercio impuso 25%. Eso fue, si mal no me acuerdo, en abril más o menos del 2025. Además, impuso aranceles sobre vehículos con el 25%, disminuyéndole lo que se fabrica en Estados Unidos, y al acero, no solo a México, sino a todo el mundo. Bueno, después de eso, hace poco, la Suprema Corte de Justicia de los Estados Unidos dice que esos aranceles, igual que los aranceles recíprocos, no tenían validez. Entonces, el gobierno de Estados Unidos pone un arancel del 10%, parejo a todo el mundo. Entonces, el arancel de los productos que no están dentro del Tratado de Libre Comercio de México pasó de 25% a 10%. Esa resolución que sacó después de la resolución de la Suprema Corte de Justicia tenía un vencimiento para esta semana. Solamente era por 3 meses. Entonces sustituyen este arancel por este nuevo arancel que se llama el 301 a partir del decreto que se expide, vinculado con el trabajo forzado, no en México sino en cualquier lugar del mundo, y que se importe productos que tengan trabajo forzado. ¿Qué le pasa a México? Se queda igual que como estaba. Todos los productos que se exportan dentro del Tratado de Libre Comercio tienen cero arancel, con excepción de vehículos de acero. Y los productos que se exportan fuera del Tratado de Libre Comercio tienen un arancel del 10%, que es lo que ya teníamos antes. Es decir, México queda exactamente igual que como estábamos hace una semana.
1: Es decir, libra...
0: Bien, ahí está. Eso es parte de lo que está explicando esta mañana la presidenta Claudia Sheinbaum. Y es muy relevante esto, a lo mejor... Pues en el día a día nosotros no lo notamos o no lo traemos visualizado, ¿no? En nuestras actividades diarias. Pero las economías de México y Estados Unidos están muy, muy, muy ligadas. Muy ligadas, ¿sí? Y no me refiero a la actividad que hay de diario entre las fronteras, pues la frontera sur de Estados Unidos y la frontera norte de México, que bueno, están muy hermanadas pues las comunidades en toda esa zona, sino la economía entera de México y Estados Unidos están muy ligadas por este tratado comercial. Entonces, si de repente no caemos nosotros en cuenta, nos parece muy... Tenemos algunas actividades, algunas compras, algunos gastos, algunos ingresos, vemos algunas empresas operando, vemos a mucha gente trabajando en ciertas empresas, y todo eso lo tenemos muy normalizado. Pero todo eso está ahí gracias a que existe un tratado comercial. Y también accedemos a ciertos productos y a ciertos servicios con determinados precios, porque son gracias al tratado comercial. El día en que se tronara y ese tratado comercial se acabara, entonces las condiciones iban a ser distintas. Muchos productos iban a desaparecer de los anaqueles, los que quedaran iban a subir de precio, son un montón de cosas más. Muchas empresas que estaban operando iban a tener que cerrar, despedir a sus trabajadores, regresarse a sus lugares de origen. En fin, es muy complejo. Es mucho más complejo de lo que yo se lo pueda explicar en este momento. Son las 7 de la mañana con 53 minutos. Entonces ya había la idea o la percepción de que México estaba llegando debilitado a estas revisiones. Ya sabe las presiones de Estados Unidos, que si México es un narcogobierno, que si los políticos mexicanos están coludidos con el crimen organizado, que si México está haciendo negocios con China y no debe hacer negocios con China porque pues es socio de Estados Unidos. Todo ese tipo de cosas que se han ido agregando, pues daba la impresión... algunos analistas decían que México estaba llegando debilitado a estas negociaciones, pues hasta ahorita todo indica que no, afortunadamente. Son las 7:53. Podemos escuchar el resumen de la información nacional. Aquí está lista ya con Diego Gálvez.
2: Soy Diego Gálvez. Esta es la información nacional presentada por Radio Resultados. A casi dos días del crimen del periodista y escritor oaxaqueño Alejandro Leiva, quien fue atacado esta semana mientras desayunaba en el municipio de San Pablo, en Oaxaca, las autoridades no han informado el móvil del asesinato ni la identidad de los responsables. Alejandro Leiva publicaba diariamente en la columna El Zumbido de Moscardón, en la que realizaba fuertes críticas al gobierno encabezado por Salomón Jara Cruz e integrantes de su gabinete. El periodista había solicitado en reiteradas ocasiones medidas de protección. El secretario general del gobierno de Zacatecas, Rodrigo Reyes, informó que las 5 personas detenidas por su probable relación con el asesinato de 10 personas en la entidad fueron capturados como parte del operativo desplegado en los municipios de Pánuco, Morelos y Fresnillo, a partir de datos técnicos de investigación que permitieron cerrar las posibles rutas de escape de los presuntos responsables. La Fiscalía General de la República informó que obtuvo la vinculación a proceso de 8 personas, entre ellas el exgobernador de Baja California, Ernesto Rufo Appel, por su presunta participación en una red relacionada con el contrabando de combustibles. De acuerdo con la institución, un juez federal determinó que existen datos de prueba suficientes para iniciar el proceso penal por los delitos de delincuencia organizada, contrabando y delitos en materia de hidrocarburos, según corresponda a cada uno de los imputados. La Agencia Nacional de Aduanas de México, en coordinación con la CEMAR, aseguró un cargamento de 236.400 cigarrillos, presuntamente apócrifos, en la aduana del Aeropuerto Internacional de la Ciudad de México. El embarque procedía del extranjero y tenía un peso aproximado de 1.900 kilos. Y la Secretaría de Salud informó el jueves que los análisis para detectar ciclosporiasis en lechugas de la empresa Tyler Farmsen arrojaron resultados negativos, luego de que la compañía anunciara el retiro del mercado estadounidense la lechuga tipo iceberg producida en el centro de México. Continúen nuestras noticias.
3: Bien, son las 7 de la mañana con 55 minutos, 7:55. Bueno, dice acá Francisco, buen día, desde ahorita se siente el calor, sí, cierto, desde muy tempranito, desde la madrugada, ya se siente el calor. No olvidemos poner un poco de agua fresca para los perritos, gatos y pájaros de la calle. Saludos, es el mensaje de Francisco Vázquez. Gracias, Francisco. Y sí, muy buen recordatorio. Hay mucha gente que lo hace. Pues que haya más gente que lo haga, ¿verdad? Dejarles agua ahí, debajo de un árbol, a los perritos, a los gatos y a los pajaritos. Porque la sensación térmica, bueno, pues, ¿qué le puedo yo decir? Mejor que se lo diga Gilberto Lagarde, el especialista técnico de la Comisión Nacional del Agua, que nos comparte todos los días el pronóstico del estado del tiempo del Servicio Meteorológico Nacional. Feliz viernes, mi estimado Gilberto, ¿cómo estás? Buen día.
5: Buen día, Sergio, feliz viernes, feliz y caluroso viernes.
3: Sí, caray, pero con ganas, oye.
5: Sí, pues ya lo habíamos, desgraciadamente, sí se está cumpliendo el pronóstico con esto. La buena noticia es que prácticamente es el día de hoy lo más fuerte. Ya va a empezar, a partir de sábado, va a empezar a bajar la temperatura en la mayor parte del estado de Sonora. Así que pues esto va a mejorar un poco las temperaturas en los siguientes días. Por lo pronto, pues ahorita todavía este día hay que aguantarlo. Tenemos todavía pues temperaturas bastante altas, muy similar, es muy posible que sea muy similar, inclusive un poco mayor que el día de ayer.
3: ¿Incluso más que ayer?
5: Puede ser más o menos igual. O sea, los pronósticos vienen que van a andar más o menos en el mismo rango, y esto pues obviamente pues hay posibilidad de que los 47 grados y medio que se registraron ayer se vuelvan a registrar el día de hoy. Así que esas son las condiciones que esperamos o que están prevaleciendo hasta ahorita. Y pues lo que sí vamos a empezar a ver que la lluvia se va a empezar a acercar. Ya pues el día de hoy, pues donde hay más posibilidades es en el sur del estado, que tampoco son muy altas, pero cuando menos ya hay posibilidades. Y para acá, para el centro, pues va pues se supone que son bajas, pero pues van a estar acercándose las lluvias, así que cuando menos por la tarde vamos a ver algunos nublados en la parte centro del estado, aunque la lluvia pues posiblemente se presente más que todo en el sur, y sobre todo en la sierra del sur del estado, donde más posibilidades hay de que se tenga lluvia el día de hoy. Mañana va a empezar a subir la posibilidad de lluvia en la mayor parte del estado de Sonora, y conforme y para el domingo pues va a ir subiendo más, y la próxima semana pues ya viene pues condiciones, se puede decir, normales de lluvia para Sonora. Ya empezaremos a ver lluvia en buena parte del estado, y esto pues va a generar pues que también que las temperaturas vayan a la baja. De hecho, ya como comentamos, para mañana ya se espera un cambio importante en las temperaturas, y esto pues va a repercutir en que pues vamos a seguir pero vamos a tener ya temperaturas normales que andarían por debajo de los 45 grados para la mayor parte del estado de Sonora. Así que es la situación. Y pues ya ahora sí, si nos vamos por ciudades, empezamos con Hermosillo, como siempre, el cual el día de ayer tuvo pues la temperatura de 47 grados y medio de máxima, lo cual representó un récord de temperatura para un día 23 de julio, perdón. Y esto pues se generó pues también pues condiciones muy secas. Lo que fue la situación de lluvia el día de ayer. Obviamente tuvimos el cielo despejado completamente en el estado debido a estas temperaturas tan altas. Aquí te van a perder, disculpa un poco porque sí estoy batallando un poco con mi máquina.
3: No te preocupes.
5: Estoy queriendo abrir el...
3: A las máquinas también les afecta el calor.
5: Ah, pero aquí está en el aire acondicionado, ¿no?
3: Están
5: mejores condiciones que uno, ¿no?
3: Se
5: tiene que andar en la calle sufriendo la situación
3: Entonces no se justifica.
5: No se justifica. Entonces ahora sí, ya me abrió por fin. Y pues como les comentaba, la posibilidad de lluvia es la más importante, es para el sur del estado y el oriente, donde pues hay una alta posibilidad de que tengamos, bueno, moderada posibilidad de que tengamos lluvia, inclusive puede haber lluvia moderada, fuerte, en cerca de la zona de Álamos para el sur del estado. Y pues también subsecuentes en el Valle del Yaqui y Mayo también pueden ser favorecidas el día de hoy. Pero y Hermosillo pues estaría pues con lloviznas, posibilidad de lloviznas, pero es baja. Ya hablando así de lo que espera para Hermosillo, pues sería un 30% el día de hoy de que tuviéramos posibilidad de lluvia. Las temperaturas pues van a seguir 147 grados este día, pero mañana ya bajan a 42, así que tenemos una baja importante de temperaturas a partir del sábado. Y así se mantienen en alrededor de los 42 grados por los siguientes días. Las máximas el día de hoy pues tuvimos una máxima de 30 grados. Para mañana se espera que baje a 28, y así se va a mantener en 28, 27 grados el fin de semana y el arranque la próxima para Hermosillo. Obregón todavía no me ha llegado el reporte, lo que estaba esperando, pero no lo hemos todavía tenido, pero el pronóstico para Obregón es hoy podría entrar en una máxima de alrededor de los 43 grados. El día de hoy. Para mañana ya baja a 40, de 40 y 41 grados estaría así entre sábado y domingo la temperatura máxima en Ciudad Obregón, con la mínima que se espera para estos días hoy andaría alrededor de los 29 grados, pero ya para el sábado y el domingo bajaría alrededor de los 27, 26 grados para esta ciudad. Posibilidad de lluvia para Ciudad Obregón el día de hoy anda en un 30%. En un 40% para el día de hoy de posibilidades de lluvia. Para mañana baja un 30, y para el domingo pues vuelve a subir un 40% la posibilidad de lluvia para Ciudad Obregón. Así que pues tiene bastantes esperanzas de que tengan lluvia en esa zona. Y pues en la zona serrana, que es donde más les conviene, hay posibilidades de que tengamos lluvia fuerte, de moderada fuerte, en el sur del estado en este fin de semana. Vamos con Navojoa, que para el día de hoy se espera una máxima que puede andar entre los 43 a 44 grados en la ciudad de Navojoa. Y para mañana pues cambiaría la máxima, andaría en los 39, 40 grados. en este fin de semana, entre 39 y 41 grados entre sábado y domingo, mejor dicho. Y las mínimas el día de hoy, pues se espera que ande alrededor de los 28 grados, pero ya para el sábado y domingo bajaría entre los 26 a 27 grados en la ciudad de Navojoa. Misma situación que Obregón, posibilidades de lluvia el día de hoy del 40%, mañana baja al 30% y vuelve a subir para el domingo al 40% de posibilidades de lluvia para Navojoa. Vámonos con Cananea, que Cananea sí ya me llegó el reporte, fue 35 de máxima el día de hoy.
3: ¿35 ya, Cananea para hoy?
5: 35, son como los casi los 40 y casi los 45 para nosotros, no sé que tenga este, no, 35. Sí, no, pero,
3: 35 para los de Cananea van a ser como unos 52, nos van a estar cosiendo. Porque...
5: y pues la mínima fue de 21 grados, bastante alta, muy parecida, 21 grados centígrados el día de hoy en Cananea. Se espera que el día de hoy todavía se mantenga con temperaturas máximas de 35 a 36 grados. Aquí en el norte va a durar un poquito más la temperatura alta, pues es posible que se mantenga todavía hasta mañana, que se repitan los 35 o 36 grados para mañana en la ciudad de Cananea, pero el domingo ya cambia a 32, baja forma más de entre 4 y 5 grados, así que estaríamos ya con temperaturas un poco más normales a partir del domingo en Cananea. Y para la mínima, pues hoy la mínima fue de 21, mañana se espera que sea de 20, y para el domingo bajaría entre 18 y 19 grados, ya valores más normales, así que en el norte se va a durar un día más, el sábado todavía va a ser bastante caluroso para ellos. Nogales es una situación algo similar, ayer tuvieron 37 grados de máxima, la mínima registrada este día fue de 25 grados, bastante alta, y pues el pronóstico es que hoy viernes y mañana domingo y sábado la máxima se mantenga en los 37 grados para Nogales. Y el domingo ya bajaría a 34, así que sería un cambio importante entre 3. Y ya para el lunes bajaría hasta 31, así que sería ya a valores más normales para el arranque de la próxima semana. La mínima el día de hoy fue de 25 grados, para mañana ya bajaría a 23 y andaría ya ante los 21 o 22 grados a partir del domingo en adelante, ¿no? Así que esa es la condición. Posibilidades de lluvia para Nogales y Cananea, lo que tenemos para ellos es, el día de hoy sí está un poco baja, estamos hablando que podría andar en un 20% la posibilidad de lloviznas o lluvias ligeras para esta región entre Nogales y Cananea, pero para mañana, a partir de mañana suban entre un 40 y un 50% la posibilidad de lluvia para el norte del estado, y así se mantiene pues prácticamente el sábado, domingo y lunes de la siguiente, este sábado, este domingo y lunes de la próxima semana. Uh-huh. Así que pues también viene lluvioso para el norte del estado.
3: Bien, a partir de mañana, ¿verdad? ¿Se les incrementa la posibilidad de lluvia?
5: Sí, a partir de mañana y la temperatura baja a partir del domingo.
3: Oye, Gilberto, la sensación térmica, por ejemplo, para la gente de Obregón, de Navojoa, bueno, yo diría de Guaymas hacia el sur, porque Hermosillo, ya sabemos, es un calor seco, salvo en estos días por las lluvias recientes, se siente este horno y esta sensación térmica, pero de Guaymas hacia el sur, ¿cómo se siente?
5: Mira, depende, si es alguien que es nativo de ahí, no lo resiente tanto. Sí. Como nos sería una persona de Hermosillo.
3: Tú y yo somos nativos de por allá, ¿y a poco lo aguantas todavía?
5: Pues ya tengo 20 años, más de 20 años aquí.
3: Ya no lo aguantas, pues. Ya te acostumbraste al de Hermosillo.
5: Se puede ser que medio lo aguanta, ¿no? Sí. Es un poco... No estoy en un punto intermedio todavía, pero uno nativo de Hermosillo que toda su vida ha vivido aquí, aquí va a sufrir bastante allá. Ahí sí, para él sí sería la sensación térmica mucho más elevada que para una persona que vive normalmente en esa zona del sur del estado, ¿no? Por eso que yo no lo manejo mucho, es un término muy relativo.
3: Sí, claro.
5: Es un intento por tratar de compensar los efectos que tiene la humedad, el viento y otros parámetros en la temperatura. Uh-huh. Pero por lo mismo no es un valor que se lleve como estadística. Sí. Porque...
6: Son las 8 con 8 minutos.
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0: Muy buenos días, qué gusto saludarle hoy, que gracias a Dios, es viernes 24 de julio. Muchísimas gracias a usted que nos sigue, que nos sintoniza, que está pendiente, atenta, atento del contenido de Soy Cobre Noticias. Mi nombre es Miriam Villavicencio y también qué placer cerrar semana informativa a su lado y que usted nos brinde esa oportunidad de entrar a su casa, a su negocio, a su vehículo, donde quiera que nos esté sintonizando, que esté pendiente de Radio La Poderosa. Se lo agradecemos sobremanera y además le invitamos a que se comunique con nosotros, a que nos haga saber cualquier inquietud, reporte, mensaje, sugerencia, crítica, cualquier aspecto que usted desee hacer manifiesto a través de esta plataforma informativa, pues siéntase libre de comunicarse con una servidora, 645-33-233-66, para llamada directa aquí a cabina y para mensajes de texto de WhatsApp, el número celular de La Poderosa, 645-11-360-54, y también mi número personal, 645-11-011-98, y con todo gusto vamos replicando y vamos platicando y vamos haciendo la comenta sabrosa que regularmente se hace aquí en este espacio de Soy Cobre Noticias. Hoy, por supuesto, que también vamos a aprovechar la ocasión para felicitar a quienes están de cumpleaños. Muchas felicidades, Cristina Mariscal, Adilene Sánchez, Adilene Ávila, Fabián Morales, Cristina Higuera, Cristina Corella, a Gloria Espinosa, Francisco Manso, Edgardo Valenzuela, también muchas felicidades a Janet Álvarez, un abrazo también a Paco Ortiz, Sandy Herrera, Cristina Urquijo, que también hoy cumpleaños, Cintia Cimarrusti, muchas felicidades también, y para todas, para todos quienes por desconocimiento no menciono, a Beltia Ruiz también está de cumpleaños, a Adilene Sánchez, a los onomásticos, graduaciones, todo lo que estén festejando, pues desde aquí nuestro cariño, nuestros mejores deseos hoy y siempre, y también en cuestión de clima ya no alcanzamos, tenemos que hacer breve corte y además hacer el abordaje de un tema muy interesante que está ocurriendo esta mañana por allá en la región de Santa Cruz, Mina Milpillas, pero ahorita regresando del corte lo abordamos, volvemos.
1: Venimos todos con gusto.
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Muy bien, estamos de regreso. Agradezco su permanencia, su sintonía. Le decía sobre una situación que está ocurriendo en este momento en el camino a la mina Milpillas, municipio de Santa Cruz, en donde pues algunos pobladores han decidido, alrededor desde las 5 de la mañana más o menos, bloquear el paso de trabajadores y administrativos hacia la planta de mina Milpillas por una situación de un derrame de diésel que se originó, nos comentan, durante el mes de mayo, y en ese sentido agradezco muchísimo la buena disposición del señor Silverio Velázquez, es uno de los afectados y es quien está, pues digamos, encabezando estos bloqueos hacia la mina Milpillas, que le agradezco mucho que nos platique cuál es el motivo, Silverio, de este bloqueo y qué es lo que está ocurriendo allá. Pues a disposición del señor Silverio Velázquez, es uno de los afectados y es quien está, pues digamos, encabezando estos bloqueos hacia la mina Milpillas, que le agradezco mucho que nos platique.

0: directamente al arroyo, cosa que nos los empezó a contaminar. Yo les dije y nunca me prestaron atención. Y entonces sobre esto del derrame de diésel del mes de mayo, a la semana hubo otro derrame de refino, le llaman a ese líquido, que viene siendo en sí ácido sulfúrico, que ese lo controlaron antes de que llegara al arroyo. Pero sobre eso, lo que pasa que yo tomé la decisión de bloquear el camino porque estuve insistiendo para que nos ayudaran con agua, porque nos dejaron prácticamente sin agua en los ranchos. Y pues no me tomaban en cuenta, me orillaron a hacer este movimiento, pero ahorita ya se presentó aquí el gerente, subgerente, el licenciado, contralor, y entonces no hubo un arreglo como tal, como uno esperaba. O sea, yo como les dije, ya vamos para 3 meses con esto, le dije, y no hay ninguna solución. Yo para esto, yo mandé analizar el agua, y sí, prácticamente tenía mucho hidrocarburo. Ahorita, pues ya gracias a Dios, a lo mejor se nos lavó con las llovidas que hemos tenido, y yo les pedí a ellos un documento por parte de Profepa o de Semarnat, donde me aseguren de que el agua está completamente buena, o sea, que puedan tomar el ganado. Y pues a nosotros ahorita nos tienen sin agua en los ranchos, y ya 3 meses sin agua pues es mucho, y cosa que como no nos hacían caso, yo me orillé a hacer esto.
1: Silverio, a ver, el derrame de diésel, ¿fue de qué manera? ¿Desde dentro de mina hacia el arroyo, o fue alguna unidad que volcó, o por qué hubo un derrame de diésel en mayo?
0: El derrame de diésel fue por un descuido adentro de la mina, de unos tanques que tienen ellos ahí. Ahí se les empezó a derramar y corrió aproximadamente como unos 4 o 5 kilómetros. Y ellos me dijeron que eran 10.000 litros, más no, o sea, para alcanzar tanta distancia, el derrame de diésel, yo digo que fue más, pero es lo que ellos nos reportaron.
1: Entiendo. Y posteriormente, una semana después, se da el derrame de ácido sulfúrico, nos dice. ¿También desde dentro de la mina?
0: Exactamente, también dentro de la mina, pero ese lo controlaron antes de que llegara al arroyo. Agarró parte del arroyo, el nacimiento, supongamos, del arroyo, pero lo controlaron antes de que saliera de las instalaciones de la mina, y ese arroyo descarga al ese arroyo que viene de la mina descarga al arroyo principal donde nos abastecemos nosotros.
1: Entiendo. Y aparte de eso, un año con derrame de drenaje hacia el arroyo, ese drenaje desde dentro de la mina.
0: Sí, de todos los campamentos que son de la mina, de oficinas y todo eso, ese drenaje, ese sí descargaba directamente acá al arroyo.
1: Y ante un derrame de drenaje, uno de diésel, uno de ácido sulfúrico, ¿no ha habido presencia en Mina Milpillas y en toda esa región, ni de Profepa ni de Semarnat, nos dice?
0: Pues ellos me dicen que sí vinieron, pero a nosotros como afectados nunca nos tomaron en cuenta. Ellos dijeron que nos iban a hablar cuando viniera Profepa a tomar muestras, y cosa que hasta la fecha no nos los han notificado.
1: Entiendo. ¿Y alrededor de cuántos ranchos o cuántas familias se ven afectadas por esta situación, Silverio?
0: Mire, familia sería toda la comunidad de Milpillas, que serían unas 60 familias. Y en sí ranchos serían 1, 2, 3, 4, como 6 ranchos los que nos afectaron. Y le digo que toda la comunidad se ve afectada porque el arroyo ese lo tomábamos nosotros como para pasar un día de campo, un centro recreativo, algo ahí en el arroyo, y ahora con todos estos derrames, pues con qué confianza lo puede hacer uno.
1: Entiendo. Y usted nos habla de que no les llega el agua. ¿Por qué no les llega el agua? Es decir, la

0: Es la que controla el abastecimiento de agua potable a los ranchos, o por qué, a qué se refiere con el hecho de que no les llega el agua?
1: Ah, lo que pasa de que nosotros somos cuatro ranchos que nos abastecemos de agua de una pileta que se llena con un nacimiento natural de agua. Y lo que pasa que cuando ahora cuando fueron los derrames, es el de diésel principalmente, hicieron un escarbadero en todo el arroyo y entonces todo el cauce que caía a las piletas lo cortaron de tan hondo que hicieron las zanjas, supongo ellos, para limpiar el terreno, pero nos afectaron ahí cortando. Bueno, nos bajó el nivel de la pileta y ya no nos llega nada de agua al rancho.
0: Y no han buscado de la mina cómo subsanar esa situación.
1: Pues ahorita lo que están haciendo, están metiendo una tubería desde los pozos de la comunidad de Mil Pías, que nos quedan como a unos 3 kilómetros, están metiendo una tubería de 1 pulgada para mandarnos de allá a acá, pero eso, como le digo, ya 3 meses y todavía no hay. No se ha terminado la obra, está inconcluso.
0: ¿Y cómo le hacen ustedes para sus actividades cotidianas? ¿Tienen que estar acarreando agua desde otro lugar o cómo?
1: Hay ocasiones que sí, ya tenemos que estar acarreando agua nosotros por nuestra cuenta, porque ellos quedaron muy formalmente de que mientras ellos nos dieron unos rotoplas, ellos nos iban a estar suministrando el agua por medio de pipas, que en los primeros 2, 3 días sí. Y hasta ahorita, a la fecha, es raro cuando nos llegan a llevar agua.
0: Entiendo. Y Silverio, dice que ahorita estuvo ahí con usted y bueno, con quienes están bloqueando ahí, el gerente, el subgerente, el abogado, el jurídico de la mina y el contralor. ¿Cuál es el nombre del gerente de Mina Milpillas?
1: El gerente de la mina Mil Pías se llama Francisco Acosta. El subgerente viene siendo Flavio Ballesteros, el contralor Víctor Hugo Chaires y el licenciado es Norberto Castillo.
0: Muy bien, ¿y qué le dice, en este caso el gerente Acosta, qué le dice a usted? Me imagino que trataron de persuadirlo de que se quitara del camino. ¿Qué platicaron con usted, Silverio?
1: Lo único que me dijeron que ellos no podían arreglar aquí, quería que yo me quitara y pasara a las oficinas, que ahí vamos a platicar, cosa que yo me negué porque le digo, pues, ya estando ahí, le dije, hasta el pase me van a negar, le dije, yo lo que vamos a platicar allá, le dije, lo podemos platicar aquí, le dije, donde estamos aquí, le dije, y así, si ustedes llegan a una solución, le dije, el que vaya a hacer el arreglo, le dije, que pase, le dije a la mina, me traiga la solución. Y entonces yo me quito, encantado de la vida.
0: ¿Usted está impidiendo ahorita el paso hacia el área de mina de todos los trabajadores administrativos, proveedores y demás? Es decir, todo el tráfico hacia Milpillas, todo el paso vehicular hacia Milpillas está detenido.
1: Exactamente, o sea, el que esté relacionado ahorita con la mina, eso no está pasando. O sea, si hay gente ajena a ello, sí le estamos dando el pase, lo igual que los que vayan de salida también se les estamos dando la salida, o sea, ellos no los tenemos que parar, nomás a los que vienen de entrada.
0: ¿Y alrededor de cuántos vehículos calculan ustedes en las imágenes que ahorita vamos a compartir también en nuestras plataformas del Soy Cobre, que vemos que hay largas filas esperando para poder pasar? ¿Alrededor de cuántos vehículos calculan que están detenidos, Silverio?
1: Yo le calculo que arriba de 50 vehículos.
0: Y entonces con esto que le dice el gerente Francisco Acosta, le dice que vaya usted a la oficina, que se quite, que deje pasar a todo el personal y allá es donde van a platicar. Usted no accedió y ¿qué hicieron ellos? ¿Siguen ahí esperando? ¿Se regresaron o cuál fue la actitud de los funcionarios de la mina?
1: Ellos regresaron y empezaron a hacer llamadas, no sé, ahorita ya los perdí de vista porque estaban aquí cerca y no sé qué, pero yo aquí los voy a seguir esperando.
0: ¿Se va a quitar usted, Silverio, si le dan alguna alternativa de solución? ¿O cuál sería la manera en la que usted despejaría el acceso hacia la mina?
1: Sí, o sea, yo lo único que estoy pidiendo de que haya una solución, o sea, para beneficio de todos, porque yo ahorita estoy de acuerdo que estoy bloqueándole a gente que no tiene la culpa, pero ni modo, o sea, ya empecé en esto y tengo que luchar hasta que ellos me den una solución sobre el daño que nos causaron.
0: ¿Piensa usted acercarse, enviar, hacer alguna llamada, enviar algún oficio a Semarnat o a Profepa?
1: Pues yo creo que sí lo voy a tener que hacer, oiga, porque ellos no nos han presentado resultados de lo que supuestamente ya anduvieron aquí.
0: ¿Y han contemplado ustedes, Silverio, usted, las 60 familias afectadas en el poblado, los habitantes de los 6 ranchos afectados, han pensado en interponer alguna denuncia jurídica, legal, en contra de la mina por los derrames y las afectaciones a lo que usted nos platica, constantes ante irregularidades y omisiones y negligencias? Porque no es posible que un mes se te esté filtrando el drenaje al río y no hagas nada. No es posible que haya un derrame ya de diésel y a la semana haya uno de ácido sulfúrico. Es decir, ¿dónde está la seguridad y dónde están las normas de la mina? Pues a simple vista hay ahí omisiones claras. ¿Piensan ustedes o han asesoradose jurídicamente para interponer alguna demanda?
1: La verdad que no, oiga, no, nosotros lo que queríamos éramos arreglarnos bien, o sea, con los de la empresa, ¿no? Sin necesidad de llegar a una demanda judicial.
0: Entiendo. ¿Qué es lo que sigue entonces, Silverio, para ustedes el día de hoy?
1: Pues ahorita aquí vamos a seguir todavía en pie, oiga, hasta que ellos me traigan alguna solución. Y entonces, pues ya nos quitaríamos, o sea, nomás es cuestión de que ya nos hagan caso de esto, de que nomás ellos de que hacen el desastre y se lavan las manos.
0: Entiendo. ¿Y en algún momento ha intervenido el municipio, el ayuntamiento de Milpillas en toda esta situación?
1: Pues no, oiga.
0: Bueno, no, perdón, el ayuntamiento de Santa Cruz, ¿no? Porque Milpillas corresponde a Santa Cruz.
1: Exactamente. No, oiga, no ha intervenido. Y eso que dice, qué bueno que me lo recuerda, porque yo invité precisamente a la presidenta municipal a una reunión que habíamos tenido cuando empezó esto. Y no se presentó.
0: ¿Cuál es el nombre de la alcaldesa de Santa Cruz?
1: Guadalupe Telles.
0: Telles. Y no ha hecho presencia, no ha gestionado por ustedes, no ha habido acercamiento, no ha habido reacción tampoco del gobierno municipal de Santa Cruz para con ustedes.
1: No, oiga, no ha habido ninguna, ni apoyo, ni nada en este, desde que pasó esto lo del derrame.
0: ¿Algún mensaje que usted, aprovechando esta plataforma, Silverio, y el seguimiento que desde luego le vamos a dar al tema, alguna solicitud pública que usted haga al gobierno del estado, al gobierno de la república, a quien corresponda, pues, para la atención de esta situación en Milpillas?
1: No, pues yo estoy invitando a Profepa y a Semarnat de que se echen otra vuelta para acá, que miren cómo está el problema, pero siempre y cuando invitan a lo que es la comunidad, que no nada más a los de la empresa.
0: Muy bien, y quedamos en comunicación con usted para ver en el transcurso del día si hay alguna reacción de mina, si ustedes despejan el camino. Silverio, si no hay esa reacción que le comento, si no hay una solución evidente, palpable, tangible a su problemática, ¿ahí van a seguir por cuánto tiempo?
1: Pues vamos a seguir aquí hasta que ya se nos dé una solución, oiga, hasta que ya haya una solución favorable, porque ya empezamos en esto y la vamos a seguir hasta que ya nos tengan una buena respuesta.
0: Muy bien, pues Silverio Velázquez, ranchero, usted es ranchero de Milpillas, afectado por estos derrames, nos dice de la mina que pertenece al grupo La Perreña, es, ¿no?
1: Sí, Grupo Peñoles.
0: Grupo Peñoles. Pues sin aparente solución, sin la voluntad aparente de la empresa de solucionar esta problemática, 60 familias en el poblado afectados, 6 ranchos afectados, 3 meses sin que se les permita el suministro de agua que ustedes habían tenido, me imagino, por muchísimos años, abasteciéndose de esa pileta de que a su vez se llena la pileta con, con de un no de la filtración normal de la tierra, pues no es que venga de la mina específicamente el agua, sino era un abastecimiento natural que ustedes tenían.
1: Así es. Más de 20 años teníamos con el servicio ese sin fallas.
0: Sin fallas hasta esta situación que provoca la propia empresa. Pues le agradezco mucho, Silverio. No sé si tenga usted algún otro comentario que agregar.
1: No, ya todo bien. Al contrario, muchas gracias por su apoyo y ahí vamos a estar en comunicación. Yo al rato yo le aviso a ver qué resultados hay durante el día.
0: Quedamos absolutamente en comunicación y muy pendientes de este tema, Silverio, y le agradezco muchísimo su tiempo.
1: Al contrario, ya, muchísimas gracias para usted.
0: Gracias, ahí está, quedamos pendientes, atentas de este tema desde Milpillas, municipio de Santa Cruz. Hago corte, volvemos.
2: Pausa comercial y volvemos con los detalles que están marcando la agenda.
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0: de regreso, agradezco su permanencia, su sintonía, y hoy que gracias a Dios es viernes, pues disfrutando de talento musical aquí en cabina. Qué gusto recibir y saludar esta mañana a Sofía Cebrero. Sofía ha estado con nosotros, pero en grupo, cuando han estado pues participantes sobre todo del tecnológico y en otras ocasiones, pero hoy quisimos invitar a Sofía, a ella, con su propuesta musical, con lo que Sofía está haciendo. Sofía, qué gusto saludarte, bienvenida.
1: Muchísimas gracias, un gusto igualmente estar aquí acompañándolos el día de hoy.
0: No, al contrario, un gusto de recibirte. Sofía, tú eres estudiante del tecnológico.
1: Sí, así es.
0: ¿Qué estás estudiando, Sofía?
1: Estoy en gestión empresarial.
0: ¿En qué semestre vas?
1: Voy a pasar a tercero apenas.
0: ¿A tercero? ¿Y cuándo empiezas con esta dinámica y a cantar y animarte ya a hacer presentaciones? De repente vemos que te invitan a hacer pues tus conciertos, tu lo que tú bien sabes hacer. ¿Desde cuándo empiezas con esta dinámica, Sofía?
1: Pues yo empecé a cantar, pues la verdad no tengo idea desde cuándo empecé a cantar, porque no, o sea, fue desde que estaba
0: muy
1: yo
0: pequeña.
1: Muy pequeña, ajá. Pero más o menos de que haya empezado a trabajar, que me hayan pagado a mí por eso, porque antes lo hacía pues por amor al arte, ¿no? Así como dicen. Y era pues muy dinámico nomás el solo ir a cantar 5 canciones y me devuelvo a mi casa y así, ¿no? Pero pues yo me devolvía contenta. Ya cuando empezó lo laboral fue más o menos como en el 2020. Y ya empecé ahí con un grupo, de hecho me animé porque me invitaron a un grupo a cantar y ya como que le perdí el miedito a estar pues tantas horas más bien, ¿no? Era el estar tanto tiempo, 5 horas, 4 horas enfrente de las personas. Y ya preparar un repertorio, así es, o sea, es preparación antes que de ir a presentarte, ¿no? Así como pues cualquier cosa.
0: Y a la vuelta del tiempo has logrado ya participar en agrupaciones también.
1: Sí, he logrado, ajá, en agrupaciones también. Ahorita estoy en un grupo con Luis Holguín, no sé si lo conozca, se llama Aguamiel, y con Conrado Castellanos.
0: Que hacen, la verdad, algo maravilloso.
1: Muchas gracias.
0: Y también ustedes, y tú en lo personal, pues siempre con ese gusto y ese amor por la música.
1: Sí, Sophie. Sí, siempre. Siempre, igual que mi familia, siempre hemos estado envueltos pues en lo que es la música, comunicación.
0: ¿Quiénes de tu familia también tienen o se dedican a este tema de la música?
1: Pues nomás el único que se dedica, que trabaja en eso, igual que yo, pues es Diego Cebrero, que ahorita es cantante de La Contra, es mi compadre, es como mi hermano.
0: Un saludo, Diego.
1: Un saludo, Diego. Pero pues a nosotros siempre nos inculcaron la música desde que nacimos, porque siempre a nuestras tías, a todos, siempre nos ha gustado mucho la música.
0: Es decir, en las reuniones familiares es una cantadera.
1: Sí.
0: Y además, Sofía, tú y ya incluso pues desarrollándote, como bien lo mencionas, de manera, profesional en el tema de la música, pero estudiando tu carrera.
1: Uh-huh. ¿Cómo ha sido?
0: Sí, me refiero a que no nada más te dedicas a la música, sino que decides también entrar a hacer tu carrera universitaria, uh-huh. Decir, voy a tener también pues esa otra versión de mí, ¿no? En todo caso, en este caso de gestión empresarial.
1: Uh-huh. Sí, pues sí, ha sido un poquito difícil, porque pues no solo trabajo en la música, también trabajo poniendo extensiones de pestañas, que ya tengo 5 años poniendo pestañas. Entonces pues entre el trabajo, la escuela, ser mamá, la casa y muchas cosas, pues se me va todo el día por completo, ¿no? Pero como que siempre he buscado el ver más para allá, como que me enfada estar en la casa un rato ahí, y la verdad ya trabajaba en la música cuando decidí entrar al tecnológico, pero pues fue muy chistoso porque era de estar acostada más de 2 horas y yo decía, no, estoy perdiendo mi tiempo, pues estoy haciendo algo que no me va a devolver algo bueno, pues, y siempre es estar moviéndome, aprovechando. Siempre le digo a mi mamá, porque mi mamá me dice, y muchas, algunas personas me lo han dicho, de que no, me dices que tú te la llevas, como dicen, ¿no? Del tingo al tango, pero pero pues ahorita tengo que aprovechar que estoy joven, que puedo hacer muchas cosas, que tengo energía y aprovechar lo más que pueda para hacer cosas buenas.
0: Y tienes la visión de lo que quieres para ti, que eso es lo más interesante. ¿Qué edad tienes, Sofía?
1: 24.
0: 24 años, una joven con muchos talentos, entre ellos pues la música, y te queremos escuchar de nueva cuenta, pero nos vemos obligados a hacer corte, ¿no, Raúl? Entonces hacemos breve corte, Sofía, regresamos contigo ya para que nos interpretes alguno de los temas que tienes preparados para el día de hoy. Así que en casa, en el negocio, de verdad, sírvase un café, un té, si está tomando sus sagrados alimentos, muy buen provecho, pero disfrute, si está trabajando, disfrute la música, el talento, la voz extraordinaria de Sofía Cebrero, hoy que es Viernes de Talento, aquí en Soy Cobre Noticias. Así que con eso vamos a un breve corte, pero regresamos ya para escucharla.
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4: Estamos de regreso y pues ya sin más preámbulo, pues Sofía, ¿cuál es el primer tema que nos vas a interpretar este viernes, viernes de talento que nos acompaña pues esta joven estudiante, empresaria, ya tiene su propia empresa de colocación de pestañas, madre, nos dices también que tienes que eres mamá y activa, proactiva, 100% Sofía Cebrero. Y ahorita en el corte rápido lo comentó, nos decía Sofía, oye, le digo, ¿alguna vez has tomado clases de algo? Pues ahí casi casual con mi tía, pues maestra Albertina Cebrero, ¿qué más quieres, no? Y este Jesús Trejo, y dice las tías ahí la llevaban desde pequeña al coro de la parroquia también, entonces es como esa trayectoria, ¿no? Desde muy pequeñita. Sofía, ¿cuál es el tema que nos vas a interpretar?
5: Es ¿Qué será de ti? De Thalía.
4: Adelante.

0: Pues vaya interpretación, mi querida Sofía. Estamos aquí, de verdad que disfrutando muchísimo. Y pues hoy, esta mañana, este segmento de Viernes de Talento, pues patrocinado por Laboratorio Clínico Camacho, este establecimiento, este lugar que sabemos que tiene pues toda esta gama, esta 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Dice acá, te llegan mensajes, Sofía, dice: felicidades a Sofía, la conozco desde que era pequeña, muy buena niña, de gran talento, te dice Renata Romero. Acá, buenos días, dice: excelente y modulada voz, felicidades y adelante. Y además, Sofía, cantar a esta hora no es cualquier cosa, no es cualquier cosa. ¿Cuál es el otro tema que nos vas a interpretar, querida Sofía?
1: Es Amor Completo.
0: No, pues puras de... Y es viernes. Y aparte nos dice...
1: Porque es viernes.
0: Porque es viernes, y aparte nos dice ahorita, Sofía, que antes te gustaba también cantar mucho ranchero. ¿Te gusta la música de mexicana?
1: Sí, sí, sí. Me gustan las emociones fuertes.
0: Bueno, adelante con este otro tema, también muy, muy bello tema. Adelante, Sofía.

0: Ay, pues bien, otro tema que me encanta. Y Sofía, acá nos preguntan número para contratación. Ahorita regresando del corte, si lo puedes compartir, por favor, tanto tu número como el de la agrupación. Adelante con toda confianza. Vamos a hacer breve corte y regresamos para seguir disfrutando este gran viernes de talento. De verdad, relájese, ya de un respiro de todo el ajetreo de la semana. Cerrar el espacio de noticias, pues, con este gran talento de esta joven. Estudiante universitaria, emprendedora, madre de familia, Sofía Cebrero. Vamos a corte y volvemos.
1: Son las minutos. 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
4: Estamos de regreso y Sofía, pues retomamos de nueva cuenta los números para contratación, agéndelos ahí en su teléfono porque créame que en alguna ocasión se le va a ofrecer invitar a Sofía, invitar a este concepto de aguamiel, que luego invitadísimos también,
5: Ay,
4: cuando gusten
5: gracias.
4: Venir los tres a también darnos muestra de lo que hacen en el concepto de aguamiel adelante. Para contrataciones 645-107-1679 es uno de los números, repito, 645-107-1679 y también 645-105-6573. Repito, 645-105-6573. Imagínense tener así, en un evento, en una fiesta, en un restaurante, en un bar, en donde quieran invitar a Sofía, pues toda esta dinámica y este repertorio. Pues Sofía, ¿cuál otro tema traes preparado para esta mañana?
5: Traigo cómo sufro al recordar.
4: Adelante.

0: Pues otro tema, sasazo, de Sofía Cebrero esta mañana. Pues Sofía, tu color de voz es de verdad que un deleite escucharte. Acá te llegan más mensajes, dice: buen día Miriam, muchas felicidades para Sofía, una gran voz, saludos, te dice Oscar Salcido. Y retomo este mensaje que ahorita lo decía en el corte, pero quiero que salga al aire. Dice Miriam: bendecido viernes y de nuevo, excelentes momentos que nos regalas. Felicidades a Sofía, que trae el canto desde pequeña y lo hace maravillosamente. Nos dice Lupita Moreno, amiga de la querida familia Cebrero. Muchas felicidades, Sofía, dice, nos alegras la mañana, estamos aquí encantados escuchándote, dice, desde El Dorado, desde la colonia El Dorado.
1: Un saludo, pues, muchísimas gracias a todas las personas.
0: Y Sofía, nos da tiempo, ¿verdad, Raúl, de otro tema? ¿Estás lista? ¿No te sientes
1: No, mi error, mi fantasía.
0: A ver, ahí va otro tema, que es, ¿cuál nos dices?
1: Mi error, mi fantasía.
0: Ah, bueno, pues adelante.

0: Vaya, pues dice acá, buenos días, Miriam, dice mi error, mi fantasía. Dice esta persona que nos comparte, dice la historia de mi vida, dice le llega muchísimo a esta canción. Bravo, Sofía, dice muy bonito cantas, te dicen acá. Y luego dice Filiberto Miranda, dice buen día, saludos a Sofía, salud y bendiciones. Ramiro Alejandro Córdoba, que dice las mejores voces de Cananea, éxito siempre, Sofía. Oscar también que manda acá otro mensaje en la transmisión. Pues Sofía, ¿qué te puedo decir?
1: Muchísimas gracias a todos los que
0: Y
1: me dan
0: aparte lo haces ver
1: los
0: como si fuera muy
1: comentarios.
0: fácil. No, a ver, vamos a hacer el último corte brevemente ya para despedirnos, que nos cantes pues el tema con el que vamos a despedir el programa. Y nuevamente ahorita regresando del corte retomamos los números para contratación que nos están pidiendo acá de nueva cuenta que repitamos, pero hacemos breve corte. Volvemos.
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4: Son las 9:22.

0: Estamos de regreso y ya pusimos aquí en un embrollo a Sofía Cebrero. Seguimos con Viernes de Talento y la extraordinaria interpretación de Sofía. Porque me comenta Sofía en el corte que ya tuvo la oportunidad de grabar en estudio un tema, una canción, un cover. Y que bueno, pues es, yo creo que también otra etapa, ¿no? De quienes se dedican a la música, el hecho de ya poder grabar en estudio, de tener un tema, una producción musical. ¿Y tienes algún canal de YouTube o dónde la gente, Sofía, puede escuchar lo que tú estás haciendo?
1: Pues en mis páginas personales, siempre, cada fin de semana cuando voy a cantar, siempre subo videos y así. A veces hago en vivos y ahí me pueden escuchar.
0: ¿Te encuentras como en Facebook, en Instagram?
1: Como Sofía Cebrero.
0: ¿Sofía es con PH o con F? Con F, ajá. Así, Sofía Cebrero con C.
1: Con C y B
0: así te, ajá, y así te encontramos en las redes sociales. Siga Sofía, escúchela, disfrute. ¿Qué tema grabaste? ¿Tuviste la oportunidad de grabar en estudios?
1: Hace como 2 meses fui a grabar un tema que se llama Mentira, de la cantante Yuridia. Y ay, me encantó.
0: ¿Y ese lo vas a subir a plataformas o cómo?
1: Sí, tengo planeado subirlo a plataformas. Todavía aún el muchacho no me la manda así como en formato para poder subirla. Me la mandó como audio. Entonces la estoy esperando para poder.
0: Sí, ya para hacer, es un trámite, ajá, ¿no? Poder subirla a las diferentes plataformas de música. Pero es un pasito adelante.
1: Sí.
0: Quizá, Sofía, ¿por qué no de en algún momento grabar un álbum, tener tus propias producciones, que sería excelente? Y le digo, oye, ¿y no, que no la piensas cantar? Entonces ya prácticamente aquí improvisamos para que puedas cantar este tema de Yuridia y pues adelante, te escuchamos. Ya está listo, ¿no, Ruli? Ahí va.

0: Pues bravo, pues Sofía, nos podríamos amanecer aquí escuchándote, pero de verdad que invitada las veces que desees acompañarnos, gracias. Igual con tu proyecto de Aguamiel, y pues qué decirte que disfrutamos mucho lo que haces, te deseamos todo el éxito del mundo, que sigas vibrando y disfrutando la música como lo haces hasta ahorita. Sofía, no sé si tienes algo que agregar.
1: Muchas, muchas gracias a todas las personas que nos estuvieron acompañando esta noche, iba a decir, porque yo como estoy acostumbrada a decir todo eso en la noche, en las cantadas y todo, pues ya me norteo. Pero,
0: y hoy tienes presentación.
1: Sí, ahora tengo presentación, entonces ya desde que me despierto amanezco yo de que preparándome psicológicamente para en la noche andar haciendo show y todo para animar a las personas a que vayan, a que canten y la pasen muy a gusto. Muchas gracias por la invitación. Pues les mando un saludo a todas las personas que me dijeron muy buenos comentarios, muchas gracias a mi familia, de parte de los Hebrero, de los Noperi, que es mi segundo apellido. Muchísimas gracias a ustedes, a todo el equipo de aquí de la radio, de la 104.7, muchísimas gracias. Y pues a mis maestros igual, que ahí algunos pues me están dando buenos comentarios, a mis compañeros, pues, ¿cómo se dice? Que igual están cantando, pues, como por ejemplo Ramiro también, un saludo.
0: Un saludo, mi estimadísimo Ramiro.
1: Y
0: excelente voz también.
1: Sí, y pues muchas gracias a todos y espero pues que en algún momento pues podamos volver a venir para acá, pues yo como solista o igual con el grupo, a Luis, de hecho ayer platiqué con Luis y le dije, mira, le dije, me invitó Miriam, le dije, y le dije, a ver si luego...
0: No, pues oye, invitadísimos de una, Luis, ahí ayúdanos tú, Sofía, para concretar algo que puedan estar también cualquier viernes aquí invitadísimos. Es que a final de cuentas yo siento que el auditorio, la comunidad de Cananea que nos hace el honor, el favor de seguir el espacio de noticias, disfruta mucho los viernes de talento. En verdad los disfrutamos. Cananea somos bohemios, somos musicales, somos, voy a decir románticos, ¿no? En el sentido de que nos encanta la música. Y hay tanto talento en Cananea que yo creo que bien vale la pena seguir con esta dinámica, así que hacemos el compromiso aquí público, tú lo aterrizas con Luis, invitadísimos con este concepto de Aguamiel.
1: Muchísimas
0: gracias. Que la gente también lo va a disfrutar muchísimo. Te agradezco tu compañía, el esfuerzo de cantar, de venir, de madrugar en la mañana para venir. Y ahorita en el corte nos decía también Sofía que tanto su niñita Mara Victoria es, ¿no? De 7 años, Antonella de 2 años, pues ya cantan. Mara Victoria está en el coro de la Orquesta Juvenil de Buenavista del Cobre y Antonella con 2 añitos dice, se pone, afina, canta, alcanza los tonos. Entonces traen definitivamente la genética y en la sangre y el ejemplo de su mamá que hace esto también. Así que también en algún momento invitamos a Mara Victoria y a Antonella a que te acompañen. Muchas gracias, gracias, Sofía. Bienvenida siempre, esta es tu casa.
1: Muchísimas gracias a ustedes.
0: Y con esto terminamos el espacio de noticias, nos despedimos, terminamos la semana informativa, nos reencontramos, si Dios quiere, el próximo lunes a partir de las 8 de la mañana. Aquí en Radio La Poderosa, la 104.7 de frecuencia modulada, a través también de las plataformas en internet, que ya estamos afortunadamente en internet, ya se restableció ahí el servicio, nos encuentra o puede sintonizar Radio La Poderosa las 24 horas del día en el www.soycobre.com, además de que echo un ojo ahí a toda la información que estamos actualizando todo el día. Y también le invito a que durante el fin de semana nos siga a través de nuestras plataformas digitales, donde nos encuentra como Soy Cobre y Soy Cobre Noticias. Mi nombre es Miriam Villavicencio, le agradezco muchísimo su tiempo y aquí le espero el lunes. No me falla hasta entonces. Gracias.
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8: Son las 9
9: con 36 minutos.
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0: Good morning para la mañana. Buenos días por la mañana, ¿cómo anda la raza? Ya es viernes. Ya es raza viernes. Digo al revés, ya es viernes raza. ¿Cómo anda usted? ¿Qué dice? ¿Qué cuenta? ¿Qué presume? Saludos para usted cumpleañera, mil pero mil felicidades. Reciban este abrazo, esta felicitación poderosísima a usted que está celebrando algún acontecimiento en especial. Les saludo con cuánto gusto en esta bonita mañana, una mañana de viernes 24 de julio. Vamos a platicar del clima antes de que otra cosa suceda. Dice que la máxima a alcanzar del día de hoy será de 35 grados. Con una mínima de 20, hay probabilidad de lluvia, 24% de probabilidad de lluvia. No creo que vaya a llover, pero quién sabe, ¿no? ¿Quién sabe? Oigan, para mañana sábado serán 35 como máxima, 19 grados como mínima, 24% también de probabilidad de lluvias. Y para el domingo, 32 grados como máxima, 19 como mínima y 49% de probabilidad de lluvias. Ándale, ni un saludito, me dice la Melisa. Melisa, ahí está el saludo para ti, Melisa, qué bueno que nos estés escuchando. Ahí me manda un audio, ¿lo quieres escuchar el audio que me mandó la Melisa? Verás.
1: Morning, un saludito.
0: Ni un saludito, dice, pues ahí está. Ahí está el saludo para la Melisa. ¿Dónde vas, Melisa? ¿Te llevan a desayunar o qué rollo? Ok, show. Oigan, ¿qué les iba yo a decir? Es viernes, ¿cómo amaneció? Amaneció contento y contenta, yo lo sé, nomás porque es viernes, ¿verdad? Y ya me la sé yo. Ya me la sé, el viernes todo mundo se le quita las enfermedades, ya no se siente tan mal como ayer y antier y antes de antier, que le dolía la cabeza, ya no tiene nada. Ya se alivió, ya todo. Mágicamente, ¿verdad? Ah, ya el domingo en la noche se empieza a sentir mal uno otra vez. me han dicho. Vamos a iniciar la programación de esta bonita mañana con algo, pues, sabrosón ahí para alegrarnos la mañana de viernes. ¿Qué no? ¡Claro que sí!
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13: Son las 9:50.
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0: Son las 10 con un minuto.
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Fíjense que, ¿qué le iba a decir? ¿Qué le iba a comentar? El día de ayer, más o menos como a las 4 de la tarde, sale a la luz del público general el estreno de la canción de esta colaboración de dos grandes de la música del regional mexicano, uno de ellos sonorense, por cierto, el otro sinaloense, Sonora y Sinaloa juntos. Estoy hablando de Edén Muñoz y Alfredo Olivas, sacan una canción que dice Alfredo Olivas, no podemos salir con cualquier cosa. No dijo esa palabra, dijo otra. Y efectivamente no salieron con cualquier tema, no salieron con cualquier colaboración, salieron con un temazo que promete ser un trancazo de música, un trancazo de tema. Antes de presentarlo, déjeme yo le mando el saludito. Dice, saluditos a Panchita Favela, que se anda listando para viajar a Cananea Sonora. Dice, el ombligo del mundo. Efectivamente. La saludo a su amiga Tania Romero, que dice que todavía no se va y ya la extraña. ¡Oh! ¡Oh! Pues saludos, acá le esperamos, ¿eh? Y ahora sí, vamos a escuchar este estreno que lleva algunas horas, ni siquiera 24 horas. Y ya lleva un chorro. Chorro de reproducciones, de likes y de todo. Y estamos hablando de la canción de Recuerdos, Recuerdos en Común. Chéquese nomás.

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1: ¿Qué le pareció el tema que le presenté el día de hoy? O algo nuevecito, de lo más nuevo de Eden Muñoz y Alfredo Olivas. Es un tema sasazo. ¿Verdad que sí? ¿Le gustó? Yo sé que sí le gustó. ¿Cómo de que no? Oigan, por acá estoy recibiendo más mensajes. Dice, buenos días, puede mandar un saludo para Joel Porfirio y este Chacharitas, que andan trabajando en El Dorado, dice. Ahí nos piden una canción, ahorita se la vamos a complacer, con cuánto gusto. Pues le saludamos ahí a la raza que anda trabajando en El Dorado. Le saludamos con cuánto, pero con cuánto gusto. A usted que está trabajando ahí en alguna oficina, en algún taller, en casita, a la raza chambeadora, el saludo va para usted en esta bonita mañana. Vámonos con algo de los hermanos Vega y esto que dicen.

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10: Son las 10 con 19 minutos.
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Totalmente, totalmente de viernes, ¿verdad? Totalmente de viernes la cancioncita de Sonora y sus ojos negros. En un camión pasajero. ¡Oh, hijo!

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3: Son las 10:34.
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Vamos a irnos a una canción que también es, si no es de lo más nuevo, de lo más reciente de Cornelio Vega y su grupo Escalón, ni tu perro ni tu gato, ándate.

0: Gracias.
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6: Son las 10 con 48 minutos.
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0: Son las 11 con un minuto.
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2: Aumenta 15% la tarifa del transporte suburbano. El incremento fue oficializado en el Boletín Oficial del Estado de Sonora y entrará en vigor en dos etapas. De acuerdo con la publicación, el incremento será gradual. Primero de un 7.5% y luego otro 7.5% a partir de agosto. Ahora el transporte a Bahía de Quino, que costaba 134 pesos, costará 154. Las vacaciones de verano, aunado a las altas temperaturas, han sido factores para que se registre un incremento en los reportes al C5I por violencia familiar. Durante este periodo tiende a darse un aumento en las llamadas al 911 derivado de que las personas pasan más tiempo en el hogar y los cambios de humor están asociados al calor extremo. Omar García Harfuch, secretario de Seguridad y Protección Ciudadana, informó que el presidente municipal de Temuac, Valentín Lavión, era investigado por presuntos vínculos con cédulas delictivas. Supuestamente, el exfuncionario, asesinado el pasado 22 de julio en la presidencia municipal, tenía vínculos con los Aparicio y los Huasulco, relacionados con crímenes de alto impacto. Consulta esta y otra información en www.nuestrasnoticiasonora.com. Soy Cheryl García y continuamos en una hora con más información en Nuestras Noticias Radiorama Sonora.
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Bien, ya a las 11 de la mañana, 11 de la mañana ya con 5 minutos. 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Gracias a usted que ya se comunicó conmigo por acá en el WhatsApp. Mil pero mil gracias, oiga. Vámonos con más música. Llega el turno de Alta Consigna. Y dice Alta Consigna: culpable, culpable tú.

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3: Son las 11 con 19 minutos. 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
3: Son las 11 con 32 minutos.
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Bien, ya a las 11 de la mañana con 33 minutos, 11 con 33. 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Tú muy bien. ¿Qué le parece si nos vamos con algo de Tropicalísimo Apache? Nos vamos con Electricidad, ¿le gusta? Ándale pues.

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8: Son las 11 con 50 minutos.
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0: a ver cómo andan. Mira. Oye, respeta, Jessy, ¿qué está pasando? Los muchachos. Mira nomás cómo andas con los ojos pelones, Homero. Este jale no está bueno, compadre. ¿Qué está pasando aquí, compadre Jessy?
1: Compadre,

0: Pues, ¿qué es eso, hombre? Respete, muchachos. La gente nos está sintonizando en vivo ahí en el YouTube. Mira nomás el otro cómo anda. ¡Comódate el sombrero, mondao! Jesse, ¿qué está pasando, compadre, otra vez?
1: Compadre, pues como te digo, compadre, lo que pasa.

0: Compadre, compadre. Compadre, yo creo que mejor nos vamos, compadre.
1: Vámonos, la chingada.
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0: Son las 12
1: con 2 minutos.
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6: Más de 30 personas fueron desalojadas luego de que se registró la explosión de un transformador de una empresa ubicada en la colonia Jesús García en Hermosillo, lo que dejó sin suministro eléctrico a vecinos del sector. La tarde de este jueves se presume que pudo derivarse de una variación de voltaje o falta de mantenimiento. Sin embargo, se realizaría la revisión del mismo para tener la certeza. La Fiscalía General de la República destruyó más de una tonelada de narcóticos durante un evento de incineración realizado en Hermosillo. Esto como parte de las acciones relacionadas con investigaciones por delitos contra la salud en la entidad. Fueron incinerados una tonelada, 96 kilos, 698 gramos y 270 gramos y 270 miligramos de diversas drogas, las cuales estaban vinculadas con 120 carpetas de investigación. La Agencia Nacional de Aduanas de México aseguró un cargamento de 236.400 cigarrillos presuntamente apócrifos en la aduana del Aeropuerto Internacional de la Ciudad de México. El embarque procedía del extranjero y tenía un peso aproximado de 1.900 kilogramos. La mercancía fue identificada mediante mecanismos institucionales de control y vigilancia aplicados a las operaciones aduaneras. Consulta esta y otra información en www.nuestrasnoticiasonora.com. Soy Cheri García y continuamos en una hora con más información en Nuestras Noticias Radiorama Sonora.
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3: 12 del mediodía, a las 12 del mediodía, ya con 8 minutos, muy buena tarde para usted. Ya el día se nos parte en dos. Ya la mañana dijo bye bye, dice la tarde, buena tarde. Qué suave que ya le pegamos a las 12 del mediodía, oiga. Hay algunos cuantos van a estar lonchando ya a las puras 12, ¿no? Más si son albañiles, a las puras 12. Algunas cuantas otras personas apenas están viendo qué van a hacer de comida, están decidiendo el menú para el día de hoy. Hay algunas otras ya están preparando la comida. A ver, platíquenos qué será el menú para el día de hoy, o ya lo tiene decidido. Platíquenos de todas formas. Ya te la sabes, 645-113-6054 y 645-33-233-66. Síganse comunicando conmigo. Mil gracias a usted que ya se comunicó. Eso es todo. ¿Cómo les anda yendo con el calorcito? Nos dejó un poco, un tanto mal impuestos esta rachita de lluvias, ¿verdad? Porque ya había cesado un tanto el calor. Pero pues sí, también, ¿para qué nos asombramos si todavía no es temporada de que baje el calor? Pues nos queda lo que resta de julio y agosto, y hay más o menos, ¿no? Hay más o menos, todavía hace calorcito por acá. A ver, fíjese cómo, esto es un tema lo del pronóstico del clima. Porque luego me dicen, hay unas personas que me dijeron, ah, tú dijiste que iba a llover y llovió. Pues sí, pero esto cambia. Ahorita en la mañana, cuando entramos acá al turno, les dije que iba, a no llover el día de hoy, porque había como 15-20% de probabilidad de lluvias. Ahorita lo estoy refrescando aquí la página que utilizamos. Aquí ya me marca 30% de probabilidad de lluvia, ok. Capaz y que sí caiga agüita el día de hoy. Ojalá. Y para que refresque machín de perdida en la noche, ¿no? Porque ayer está en la noche, hacía calor. ¡Qué barbaridad, güey! ¡Qué barbaridad! 12, ya a las 12 con 10 minutos. Vámonos con música. Llega el turno de Josie Quen y dice: ¿y que critiquen? ¿Qué tiene, pues?

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12: Son las 12 con 19 minutos.
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13: Son las 12:35.
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15: Viene ya de regreso 12:36. Por acá me envían un video. Dice, para enfrentar el calor, Agustín Larín, dice. No, pues ha de ser de un aire acondicionado, de un cooler, de un abanico mínimo. Digo, porque me dicen para enfrentar el calorcito, ¿no? Pero no, es de un caldo hirviendo, está gorgoreando el caldo. ¡Ejuela! Un caldo, oiga, con esta temperatura, 34 grados... ¿Y usted con caldo hirviendo? Eso puede traer problemas legales, ¿eh? Es show. Que disfruten el caldito ahí a gusto. Que nomás que dígame qué es. Es una chicken paint. Es una gallina pinta o es un menudo. ¿Qué rollo? Eso sí, con mucho limón. Con mucho chiltepín y un sodón a un lado, ¿no? Que no falte, qué bárbaro. A usted que está también ya hirviendo el caldito del día de hoy, ahorita comérselo a gusto, pues le saludamos. A los que están haciendo un cevichito por aquello del calor, a los que están haciendo tacos dorados también, horneando un pastel, habrá gente que estará horneando un pastel. Qué casa tan más calientita de estar ahorita, ¿no? Uf, imagínense que estén horneando un pastelito y la señora secando la ropa en la secadora. Ufa, marufa, ¿no? Qué calientito, qué a gusto. Ah, raza. Llega el turno de Sergio Vega, el Chaca, y dice...

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4: Son las 12
5: con 49 minutos.
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Bien, mi gente, bien, mi raza, yo me voy a despedirnos sin antes agradecer el favor de su atención. Gracias por haberme acompañado esta bonita mañana, en esta bonita tarde. Yo regreso el día de mañana, si Dios me lo permite. Mañana voy a madrugar también. A las 8 de la mañana por acá nos vamos a estar escuchando. Así que quédese en compañía de La Poderosa. La mejor música, la mejor programación, acá la vas a encontrar. En un ratito más llega el compañero Reinaldo, así que hay que esperarlo con la buena música, ¿ok? Ahí nos vidrios, Raúl Morales, el Ufa Marufa te dice muy buena tarde, muchísimas gracias. Con permisito.

0: es la 1:04.
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5: Sonora se posiciona como líder nacional en materia de conciliación laboral al alcanzar un promedio de 92.4% de mediación laboral efectiva a través de mecanismos de diálogo y acuerdos que benefician a trabajadores y empleadores. El Centro de Conciliación Laboral del Estado de Sonora ha transformado la atención de los conflictos laborales a través de mecanismos ágiles, eficientes y cercanos a la ciudadanía, ubicando al Estado en el primer lugar nacional respecto a resultados de conciliación. A partir del 16 de agosto, entrará en vigor un ajuste del 15% en el costo del pasaje del transporte suburbano que opera en el Valle del Yaqui. El incremento se aplicará en una sola exhibición y no en dos partes como se había proyectado inicialmente. Con la nueva tarifa, el traslado a Tobarito costará 23 pesos, cuando actualmente es de 20. El servicio a Cocorit pasará de 24 a 28 pesos y la corrida hacia Paredón subirá de 45 a 52 pesos. El mercado laboral en México enfrenta un serio problema de indefensión. Actualmente, el 48% de la fuerza laboral subordinada carece de un contrato escrito estable o solo cuenta con arreglos temporales. Esta situación afecta directamente a 18.6 millones de personas. De acuerdo con datos del reporte de la organización Acción Ciudadana frente a la pobreza, el problema creció. Consulta esta y otra información en www.nuestrasnoticiasonora.com. Soy Cheryl García y continuamos en una hora con más información en Nuestras Noticias Radiorama Sonora.
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14: Es la 1:25.
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7: Es la 1:39.
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